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Perú. Hora local 5:30 de la mañana. Gracias por volar con nosotros. 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
4: Bienvenidos a la ciudad de Lima, Perú. Hora local 5:30 de la mañana. Gracias por volar con nosotros. 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
1: 4:37.
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1: 5 y 22.
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1: 5 y 34.
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1: 5:43.
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0: a levantarse.
1: 5 y 49.

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Hola, ¿qué tal? ¿Cómo están? Muy buenos días. Muy buenos días. Bueno, ya estamos en la radio. Ya estamos en la radio a partir de esos instantes nuevamente de poder ya nosotros estar informados con todas nuestras informaciones de carácter local, nacional e internacional y todo lo correspondiente a nuestro programa informativo de noticia. Buenos días en las diversas localidades del ámbito de nuestra región de La Libertad. Bueno, ya estamos en la radio. Ya estamos en la radio. Buenos días a cada uno de todos los hogares a nivel del ámbito de nuestra querida región de La Libertad. Bueno, ya estamos en la radio a partir de esos precisos instantes, nuevamente de poder nosotros retomar siempre nuestra labor informativa de noticias.

Bueno, son las 6 de la mañana, son las 6 de la mañana con 5 minutos de la hora en todo nuestro querido Perú. Muy buenos días al público, buenos días a toda nuestra fanaticada a nivel del ámbito de nuestra querida región de la Libertad. Bueno, qué gusto de verdad. Que uso de verdad nuevamente a partir de esos precisos instantes, nuevamente ya de poder siempre nosotros ya estar informados con todas nuestras informaciones. Nuestras informaciones, oiga, de carácter local, nacional e internacional y todo lo correspondiente a nuestro programa informativo de noticia. Primeramente, en esa mañana nosotros dar gracias siempre, hay que dar gracias a Dios, ¿no? Damos gracias a Dios por un nuevo día, una excelente mañana, una excelente de repente despertar para algunos. Y bueno, de poder siempre estar informados con todas nuestras informaciones que tenemos de carácter local, nacional, internacional y todo lo correspondiente a nuestro programa informativo de noticias, que día a día nos escuchamos en la radio, así nos escuchamos en la radio a través de nuestra programación en las diversas localidades del ámbito de nuestra región de la Libertad.

Bueno, son las 6 de la mañana, son las 6 de la mañana ya con 7 minutos. Son las 6 de la mañana con 7 minutos a través de nuestra secuencia informativa de noticia, de poder siempre nosotros estar informados con todas nuestras informaciones. Oiga, nuestras informaciones de carácter local, nacional e internacional y todo lo correspondiente a nuestro programa informativo de noticia. ¿Cómo están las diversas localidades a nivel del ámbito de nuestra región de La Libertad? Bueno, muchas gracias de verdad. Gracias de verdad a nuestra audiencia que nos escucha en diversas localidades del ámbito de nuestra querida región de La Libertad, ¿no? En diversas localidades del ámbito de nuestra querida región de La Libertad. Muy amable. Muy amable por esa consideración, por esa estima que siempre están pendientes de nosotros, de nuestro programa informativo. Son las 6 de la mañana con 8 minutos. Vamos a iniciar nuestro programa informativo de noticias en nuestro espacio de 6 a 7 de la mañana. Hasta la actualidad de fecha 19 de mayo, miren, estamos a pocos días ya de finalizar el presente mes, ¿no? A pocos días de finalizar ya el presente mes de mayo. Y bueno, el Jurado Nacional de Elecciones proclama oficialmente los resultados de las elecciones 2026. Fujimori y Sánchez pasan hoy a la segunda vuelta. Durante una ceremonia oficial en pleno del Jurado Nacional de Elecciones, se había informado que ningún candidato obtuvo más del 50% de los votos en la primera vuelta. Por ese motivo, el 7 de junio, se llevarán a cabo las elecciones por la presidencia. A pocos días, a 19 por ahí, ¿no? Imagínense, por ahí, a 19 días, oiga, prácticamente de llevarse a cabo la segunda vuelta presidencial, el Pleno del Jurado Nacional de Elecciones había anunciado oficialmente que el señor Roberto Sánchez, Juntos por el Perú, y la señora Keiko Fujimori, de Fuerza Popular, se disputaran a la presidencia el próximo domingo 7 de junio. Durante una ceremonia solemne, el titular del Jurado Nacional de Elecciones, el señor Roberto Borneo, había proclamado los resultados de los comicios en que ninguno de los 35 postulantes obtuvo más del 50% de la primera vuelta, ¿no? Del 12 y 13 de abril. Un evento, ¿no? Ese evento había tardado un mes y 5 días a llevarse a cabo debido a la demora de la Oficina Nacional de Procesos Electorales, OMPE, en llegar al 100% del conteo de las actas. Por su parte, la Secretaría General, ¿no? De eso también se había pronunciado. La Secretaría General de Elecciones, ¿no? Había dado a conocer en llegar a un 100% del conteo de las actas. Y por su parte, la Secretaría General de Elecciones, Jessica Clavijo, había indicado que ese evento se había realizado después que habían culminado con las proclamaciones de los resultados de las actas descentralizadas, un arduo reencuentro de los votos y la resolución de las actas observadas. De ese conteo, según la OMPE, Fujimori
No, habías dado a conocer un primer lugar con el 17.192%, ¿no? Lo que viene a ser a 2.877.678 votos. Según Sánchez, con el 12.039%, lo que viene a ser al 2.05.114 del tercero de Rafael López Aliaga, lo que viene a ser al 11.912%. ¿No? A 1.993.905 de votos del cuarto, el señor Jorge Nieto con el 10.978%. A 1.837.517 votos. Y quinto, el señor Ricardo Belmón con el 10.150%. Lo que equivale a 1.698.903 votos. Esto se había comentado, se había mencionado que entre el 12 y 13 de abril se instalaron el 92.718 mesas en todo el Perú, donde se contabilizaron al 92.762. Sin embargo, no se instalaron 48 mesas en el extranjero con Venezuela. ¿No? 6 de la mañana, son las 6 de la mañana ya con 14 minutos. En las 6 de la mañana, con 14 minutos en esta secuencia informativa de noticia, de poder siempre nosotros estar informados con todas nuestras informaciones de carácter local, nacional e internacional y todo lo correspondiente a nuestro programa informativo de noticias.

6 de la mañana, son las 6 de la mañana con 14 minutos, son las 6 de la mañana con 14 minutos. Vamos a continuar nosotros aquí a través de nuestra programación informativa de noticia, de poder siempre estar informados con todas nuestras informaciones, de carácter local, nacional e internacional y todo lo correspondiente a nuestro programa informativo de noticias. Son las 6 de la mañana con 15 minutos aquí a través de nuestra programación, lo que nos corresponde en esta secuencia de la mañana. En las 6 de la mañana con 15 minutos, más informaciones que tenemos aquí a través de nuestro programa. La Comisión del Comercio del Exterior y Turismo del Congreso ha aprobado la presente humanidad el dictamen, lo que había recaído en los proyectos de ley 14096, además que había declarado el interés nacional de la creación de las zonas especiales del desarrollo turístico del puerto de Malabrigo, en la región de La Libertad, y el balneario de Pimentel en la región Lambayeque. Durante esta sustentación, el presidente de la comisión, Jorge Ceballos, apunte de bancada de Renovación Popular, había destacado que la propuesta busca potenciar el turismo mediante mecanismos orientados a atraer las inversiones de poder generar el empleo formal, alineados con la nueva Ley General de Turismo. Asimismo, había precisado el texto aprobado se mantiene de carácter estrictamente declarativo y no genera gasto en el horario nacional. Como parte del debate, también esto se había intervenido a la legisladora, la señora María Acuña Peralta, grupo de parlamentario de Alianza para el Progreso, quien había solicitado esta acumulación de un proyecto de ley sobre el balneario de Pimentel, a considerar que ambas propuestas comparten los objetivos relacionados con el fortalecimiento de los polos turísticos, el desarrollo económico sostenible de las zonas de Malabrigo, Pimentel. Son las 6 de la mañana, en las 6 de la mañana con 17 minutos, son las 6 de la mañana con 17 minutos. A través de nuestra programación informativa de noticias.

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las 6 de la mañana, son las 6 de la mañana con 21, son las 6 de la mañana con 21 minutos a través de nuestra programación informativa de noticias para esta mañana. Vamos a continuar con todo nuestro desarrollo. Vamos a continuar con todo nuestro desarrollo de nuestro programa informativo.

0: 6 de la mañana, son las 6 de la mañana ya con 22 minutos, son las 6 con 22 a través de nuestra programación informativa de noticias, de poder siempre estar informados a través de nuestro programa, ¿no? De nuestra gran secuencia de martes, segundo día laborable de la semana, ¿no? De poder siempre cada día. Nosotros de poder siempre estar informados con todas nuestras informaciones de carácter local, nacional e internacional y todo lo correspondiente a nuestro programa informativo de noticias.
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Son las 6 de la mañana, son las 6 de la mañana con 31, son las 6 de la mañana con 31, aquí en esa secuencia informativa de noticia del día de hoy, martes 19 del mes de mayo del año 2026, ¿no? Estamos a 19 días del mes de mayo del año 2026, de poder siempre estar informados con todas nuestras informaciones de carácter local, nacional e internacional. Bueno, muchas gracias de verdad. Yo creo que en esa mañana nos estamos escuchando la radio en distintas localidades del ámbito de la región de La Libertad. Muchas gracias a la gente que nos escucha a través de nuestra frecuencia, ¿no? Nuestra frecuencia de los 1480 en distintas localidades del ámbito de la región de La Libertad, ¿no? Las distintas localidades de nuestra frecuencia. Muchas gracias, el gran reporte. ¿Hay alguna cosita de repente? Oiga, recuérdala bien que nosotros somos dedicados a la comunicación social. A usted que nos escucha en diversas localidades, recuérdala bien, nuestra línea de identificaciones, que es al 9259-8785. Ya, esa es nuestra línea de comunicaciones, al 9259-8785. Esa es nuestra línea de comunicaciones, al 9259-8785. 85, ¿no? Esa es nuestra línea. Lo que viene a ser de repente su localidad, hoy ya está de fiesta, ¿no? Acá estamos en la radio para dar el realce importante con sus diversas invitaciones, ¿no? Sus diversas actividades,

De repente usted está pensando en celebrar su aniversario, qué sé yo, su cumpleaños. Acá en la radio siempre nosotros estamos para servirles en todo tipo de trabajo, en todo tipo de anuncio. Comunicados, invitaciones, ¿no? Nota de prensa, entrevistas. No, usted puede hacernos el llamado, no hay ningún problema. Usted de repente desea algún diálogo de conversación en este gran espacio que tenemos. Siempre de lunes a viernes estamos en nuestro espacio de noticia de 6 a 7 de la mañana, ¿no? Y en el espacio del mediodía. Y bueno, con el programa musical siempre en nuestro horario de 10 a 12 del mediodía. Ustedes lo conocen, ustedes saben, ¿no? Es un programa ya, como se dice, popular. Un programa conocido. De 10 a 12 del mediodía, lo que viene a ser ahí, la diversión, el entretenimiento, el carisma que siempre la imponemos, ¿ya? Y bueno, lo que viene a ser de 5 a 6 de la mañana, ahí está el folclore, lo que tanto le gusta, lo que tanto le fascina. Bueno, muchas gracias, Julcán. Sabemos que en Julcán de verdad tenemos una sintonía preferencial en el distrito de Calamarca, en el distrito de Guazo, ¿no? En el distrito de Guazo, en el distrito de, a ver, allá en Mache, la tierra hermosa de Quiruilca. Bueno, Quiruilca de verdad se ha convertido ahí en un cantito de su corazón, ahí nos están prefiriendo en esa mañana, ¿no? Quiruilca. Se ha convertido también en una sintonía preferencial allá en el asiento minero, oiga, de Quiruilca, toda la gente minera. Muchas gracias, de verdad, siempre han tenido esa oportunidad de reportarse de Quiruilca, ¿no? Allá en Salpo, también el asiento minero de Salpo, de Otuzco, de Trujillo, del distrito de Chao. En un cantito de su corazón nos escuchamos en el departamento de Ancas, oiga, en Chimbote. Bueno, ustedes quieren escucharnos a través de La Libertad, nuestra frecuencia 1480, estamos en la amplitud modulada. Y también nos escuchamos a través del sistema de internet, oiga, gracias al sistema de internet, nos escuchamos en cualquier punto del país. No, más adelante lo vamos a hacer nuestra transmisión a través del TikTok. No, gracias de verdad a ustedes. Atención, vamos con los presentes anuncios. Son las 6 de la mañana. Son las 6 de la mañana ya con 36 minutos. Y bueno, ya está también en horas de la tarde el señor José Hilario aquí en la radio. No, ya está el señor José Hilario aquí en la radio, en un programa que está irradiando de minutos antes de las 5 de la tarde a 5:30. Atención, son las 6 de la mañana con 37 minutos. Vamos al presente comunicado. Vamos al presente comunicado que tengo para esa hora aquí a través de la radio. Atención al presente comunicado.

Atención al presente comunicado que tengo para esta hora de la mañana. Atención, la Municipalidad Distrital de Carabamba, en coordinación con la Oficina Hidrandina Otuzco, está comunicando a toda la población en general que se llevará a cabo, atención, la tercera campaña de inscripción para el servicio de electrificación rural, con el objetivo es de poder beneficiar a todas las familias de los diferentes sectores del distrito. La campaña se estará realizando, atención, el día de mañana. Este es para el día de mañana, miércoles 20 de mayo del presente año. Atención, ya estará dirigida a los siguientes sectores: Munday, Santa Rosa, Calchuday, Cambuluara, El Cauro, Padahuambo, Satapampa, Santa Cruz, La Viña, San Gache, Pampabella, San Viviano. Se está invitando a todos los pobladores de los sectores mencionados a poder participar de esta importante campaña. Atención, y a realizar oportunamente su inscripción para acceder al servicio de electrificación rural. Atentamente, la presente información está informando el profesor Percy Raúl Blas Benítez, alcalde de la Municipalidad de nuestro distrito de Carabamba. Atención, reitero el presente comunicado. Atención, la Municipalidad Distrital de Carabamba, en coordinación con la Oficina Hidrandina Otuzco, está comunicando a toda la población en general que se llevará a cabo la tercera campaña de inscripción para el servicio de electrificación rural, con el objetivo es de poder beneficiar a las familias de los diferentes sectores del distrito. La campaña se estará realizando, atención, se estará realizando el día de mañana, miércoles 20 de mayo del presente año. Atención, y estará dirigida a los siguientes sectores: Munday, Santa Rosa, Calchuday, Cambuluara, El Cauro, Padahuambo, Satapampa, Santa Cruz, La Viña, San Gache, Pampabella, San Viviano. Se está invitando a todos los pobladores de los sectores mencionados a poder participar de esta importante campaña y a realizar oportunamente su inscripción para acceder al servicio de electrificación rural. Atentamente, la presente información está informando el profesor Percy Raúl Blas Benítez, alcalde de la Municipalidad de nuestro distrito de Carabamba. Son las 6 de la mañana con 40 minutos, vamos con el siguiente comunicado que tengo para esta hora de la mañana aquí en la radio. Atención al siguiente comunicado que tengo aquí a través de nuestro programa. Atención al presente comunicado, atención, se está haciendo de conocimiento a todos los ganaderos de nuestro distrito de Carabamba y los caseríos que el Servicio Nacional de Sanidad Agraria Senasa La Libertad realizará la campaña de vacunación con bacterina triple primera fase contra carbunco, citomático, septicemia hemorrágica y edema maligno del ganado vacuno, ovino y caprino, a cargo del personal de Senasa debidamente acreditado. La presente vacunación es de carácter obligatorio, puesto que el certificado de vacuna es indispensable para movilizar ganado a plaza pecuaria, centro de engorre, matadero, centro de recreo y feria agropecuaria. Cabe indicar que el precio de cada dosis de vacuno es de 3 soles, que a sol 50 por cada ovino o caprino, y se estará efectuando según el siguiente cronograma. Atención para, vamos a ver, para el día de hoy, martes 19 de mayo. Atención, a las 7:30 de la mañana está programado Mochiquín, 8:30 de la mañana Santa Cruz, 2 de la tarde San Felipe, miércoles 20 de mayo, 8 de la mañana Satapampa, jueves 21 de mayo, 8 de la mañana Padahuambo, viernes 22 de mayo, atención, 8 de la mañana San Gache, 11 de la mañana Pampabella, lunes 25 de mayo, atención, lunes 25 de mayo a las 8 de la mañana San José de Salo Bajo, 11 de la mañana El Porvenir, 2 de la tarde San José de Salo Alto, martes 26 de mayo, atención, a las 8 de la mañana El Cauro, 2 de la tarde Arrimbara, miércoles 27 de mayo a las 8 de la mañana La Viña. Atentamente, el presente comunicado lo firma el señor Wilson Rodríguez Rodríguez, representante del Ministerio de Agricultura Senasa de la Libertad, y también está firmado por Milda Giovanna Blas Sánchez, su prefecta de la provincia de Julcán. Atención, reitero el cronograma. Para el día de hoy, martes 19 de mayo. Muchísima atención para el cronograma del día de hoy, martes 19 de mayo a las 7:30 de la mañana. Atención, Muchiquín. 7:30 de la mañana, Muchiquín. 8:30 de la mañana, Santa Cruz. 2 de la tarde, San Felipe.
Este es para el día de hoy. Atención, la población de Munchiquín. Hoy a las 7:30 de la mañana. 8:30 de la mañana, Santa Cruz. 2 de la tarde, San Felipe. Miércoles 20 de mayo, 8 de la mañana, Satapampa. Jueves 21 de mayo, 8 de la mañana, Padahuambo. Viernes 22 de mayo, 8 de la mañana, Sangacha. 11 de la mañana, Pampa Bella. Lunes 25 de mayo a las 8 de la mañana, San José de Salo Bajo. 11 de la mañana, El Porvenir. 2 de la tarde, San José de Salo Alto. Martes 26 de mayo a las 8 de la mañana, El Cabro. 2 de la tarde, Arrimbara. Miércoles 27 de mayo a las 8 de la mañana, La Viña. Atentamente, el presente comunicado lo firma el señor Wilson Rodríguez Rodríguez, representante del Ministerio de Agricultura, Senasa de la Libertad. También está firmado por Mila Giovanna Blas Sánchez, su prefecta de la provincia de Julcán.

Es las 6 de la mañana, son las 6 de la mañana con 44 minutos, son las 6 de la mañana con 44 minutos. Vamos con el siguiente comunicado que tengo para esa hora de la mañana aquí a través de la radio. Atención al siguiente comunicado. Atención al siguiente comunicado que tengo para esa hora de la mañana aquí a través de nuestra programación, de nuestro programa informativo. Nuestro programa informativo de noticia, de poder siempre estar informados, siempre aquí la radio con todas nuestras informaciones, oiga, de carácter local, nacional e internacional, desarrollo de presentes comunicados. Atención al siguiente comunicado, la municipalidad de nuestro distrito de Carabamba, en coordinación con el Registro Nacional de Identificación y Estado Civil, RENIEC, está comunicando a toda la población del distrito de Carabamba y sus diversos caseríos. Atención, bueno, eso ha empezado 18, 19 y 20. Atención, de mayo se estará llevando a cabo la atención para la realización y entrega de trámite de documento nacional de identidad, tanto para menores como para mayores de edad. La atención se estará desarrollando de acuerdo al siguiente cronograma. Atención para el día de hoy, martes 19 de mayo. Hoy martes 19 de mayo, la atención será en la Municipalidad Distrital de Carabamba, oficina de RENIEC, el horario de atención de 8 de la mañana a 1 de la tarde y de 2:30 de la tarde a 5 de la tarde. El día de mañana, miércoles 20 de mayo, Municipalidad Distrital Carabamba, oficina de RENIEC, horario de atención de 8 de la mañana a 12 de mediodía. Trámites para menores de edad. Inscripción por primera vez del documento de identidad. Presentar partida de nacimiento y el menor debe estar acompañado por su padre o madre. Renovación por caducidad del documento de identidad del menor de edad. Duplicado el documento de identidad del menor de edad. Trámites para mayores de edad, renovación por caducidad del documento de identidad, duplicado el documento de identidad, canje del documento de identidad del menor a documento de identidad de mayor de edad, para jóvenes que hayan cumplido, atención, los 17 años. Este presente comunicado es emitido por los representantes del Registro Nacional de Identificación y Estado Civil, RENIEC, en coordinación con el profesor Percy Raúl Blas Benítez, alcalde de la municipalidad de nuestro distrito de Carabamba. Atentamente esta presente información está informando la municipalidad de nuestro distrito de Carabamba, oficina de RENIEC, lo firma el señor Arelis Nicanor Sánchez Cabrera. Amigos oyentes, qué tan rápido de verdad ha pasado los minutos. No, qué tan rápido de verdad ha pasado los minutos, qué tan rápido de verdad ha pasado el horario. Hemos llegado a la culminación de ese gran espacio de la mañana. No, hemos llegado a la culminación de nuestro espacio de la mañana de 6 a 7 de la mañana, de poder siempre estar informados. Muchísimas gracias. Muchísimas gracias. Nuestro compromiso es estar el día de mañana, así es, cuando sean las 6 de la mañana, nosotros estaremos aquí en la radio a través de nuestro programa informativo de noticias. Muchas gracias. Hasta el día de mañana.

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1: Hola, hola, ¿cómo están, queridos hermanos? ¿Cómo están el día de hoy? Recuerda pues, querido hermano, en este momento quien te habla soy el maestro Abel. Voy a dar inicio a este programa llevando este maravilloso mensaje, queridos amigos, hermanos de la sintonía. Quiero decirte, querido hermano, el día de hoy quiero hablarte sobre el tema muy importante que es el amor y el verdadero amor. Ya que muchas personas me consultan a diario sobre este tema del amor, pero quiero recordarte una cosa en este momento. El sexo, queridos hermanos, no es amor. Salir con alguien no es amor. Conversar, pues, hermano, sin parar las 24 horas del día no significa que haya amor de por medio. Quedarse despierto toda la noche por alguien no es amor, querido hermano. El verdadero amor es aquel que ve tus indiferencias y que, aunque pues seas la peor persona, ¿no?, te va a elegir siempre quedarse a tu lado. Esa es una persona que te quiere, que te ama, que se preocupa por ti, que te apoya, pues, hermano, cuando no puedes, que te abraza, que te consuela cuando las lágrimas caen. Es quien pues resalta tus cualidades de tu solamente, de tus defectos que puedes tener. Es alguien, pues, hermano, amigo, el verdadero amor es alguien que se asegura que estés bien, que piensa en ti día y noche y que siempre pues está comprometido contigo a tu lado. Ese es el verdadero amor. Ahora les pregunto, queridos hermanos, a ustedes que me están escuchando en este momento, que están escuchando este programa, ¿cuántos de ustedes dan amor a su ser querido, a su ser amado? ¿Cuántos de ustedes, queridos hermanos, que me están sintonizando, dan amor a aquel hombre o aquella mujer que han alejado, que han decidido tener a su lado, o ustedes han elegido compartir sus vidas? No, ¿verdad? Muchos de ustedes solamente viven por el momento, solamente pasan el tiempo, o solamente están por interés. Porque al momento que se acaba la plata, se acaba el dinero, lamentablemente ella se aleja de tu lado o él se va de tu lado. ¿Es así o no es así, queridos hermanos, como se encuentran viviendo el día de hoy? O cuando ya no hay plata, comienzan las peleas, los problemas en el hogar, y no habiendo hijos aún. Porque cuando lo hay, lamentablemente la complicación, los problemas son más fuertes en tu casa, en tu familia, en tu relación amorosa. Ahora te pregunto, ¿usted cree que eso es amor? No, hermanos. El amor es compartir tanto lo bueno y lo malo. Si hay, pues que haya. Y si no hay, pues, hermano, no habrá. Pero estar ahí unidos siempre, esa es la forma en cómo deben de amarse, cómo deben de vivir cada uno de ustedes que me están escuchando. Porque muchas personas hoy en día se comprometen, más demoran, pues, hermano, en juntarse que en separarse. 18 años, 16 años, 17 años, ya están teniendo una relación, formando un hogar donde hay un hijo de por medio, un embarazo o una criatura, y al poco tiempo se van a vivir a la casa del padre y la madre y ya se están separando, ¿verdad? Y ahí encima se meten los padres, los suegros, a querer solucionar las cosas en donde muchas veces lo complican más. Soy el maestro Abel. Estoy para ayudarte, estoy para servirte, hermano, amigo, usted que me sintoniza en estos problemas de amor, en estos problemas que usted viene atravesando en su hogar. ¿Quieres paz? ¿Quieres tranquilidad? ¿Quieres que ese amor vuelva a surgir? Porque lamentablemente hay una tercera persona que se está metiendo en tu relación, está pues traicionando tu amistad quizás, está traicionando esa confianza que le diste al meterse con tu esposa, al meterse con tu esposo, al ser pues que no, que te saque la vuelta. Soy el maestro Abel, hermanos. Yo estoy en este momento aquí para aclarar tus dudas, para hacerte una consulta en tarot y decirte la verdad, una consulta en cartas en mesa blanca. A través de mis ánimas te voy a ayudar el día de hoy. Voy a decirte si esa persona es para ti o no. Porque recuerda lo que acabo de mencionar, que el amor no es conversar toda la noche, el amor no es sexo, el amor no es estar pues no al lado de esa persona o celando a esa persona. Eso no es amor, hermano. Eso no es amor. Eso es una enfermedad. Eso es una enfermedad. Son celos, lo cual te va a llevar a la destrucción y a la desgracia, hermano que me escucha o hermana que me está escuchando. ¿Quieres aclarar en este momento tus dudas que vienes teniendo por tu pareja que se encuentra trabajando lejos y no se comunica contigo? ¿Quieres aclarar tus dudas porque tu mujer ha cambiado, ya no es la misma de antes? Ahora en la relación sentimental o en la cama, el momento de la intimidad, se ha vuelto una mujer fría. Es indiferente contigo. Ya no hay pasión, ya no hay placer en esa relación amorosa. Yo, el maestro, a ver, el día de hoy te voy a ayudar. Voy a ayudar, pues, hermano, en este momento a través de una consulta en cartas. Voy a decirte la verdad si te engaña, te traiciona o no. ¿Me entiendes? ¿Quieres una ayuda? 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Te voy a ayudar de igual manera, hermano. 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Así es, amigos que me están escuchando. 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
1: 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diferentes lugares de la Libertad y también del Perú, queridos hermanos. Recuerden el número de teléfono para que llegue este momento, si recién está sintonizando este programa del maestro Abel, pueda comunicarse conmigo y poder ayudarte al problema que usted está atravesando, hermano de la sintonía. El número de teléfono es el siguiente, comuníquese al 93-55-38-387. No se equivoque, no se confunda. 93-55-38-387. Vamos a atención con la siguiente persona. Me dice: ¿cómo está, don Abel? Le estoy sintonizando su programa y quisiera que usted me diga la verdad acerca de la enfermedad de mi madre que viene sufriendo. Ya lleva tiempo, le he tenido en doctores, en clínicas y hospitales, me escribe acá, y no puedo dar con la enfermedad, no puedo encontrar la curación para ella. Su edad, ella me dice, tiene 55 años de edad. Ella es de las iniciales, me escribe acá, LDMC. Quiero que me diga a qué se debe el problema de salud, don Abel. Soy un hijo desesperado y estoy escribiéndolo porque mis hermanos me están recomendando su persona. Escúchame, hermano lindo. Escúchame bien lo que te voy a decir en este momento. Primeramente que nada, hermano, lo que visualizo aquí en mis cartas, que eres una persona que no tienes fe. Eres una persona que no tienes fe, que no tienes confianza en esto. Lo estás haciendo, como se puede decir, por obligación. Porque, a ver, quiero saber si este hombre sabe o no sabe, ¿verdad, hermano? Por eso estás escribiendo, por eso estás consultando. Tus hermanos te han dicho, pero como eres incrédulo y eres una persona profesional, veo acá, que tienes tu buen negocio, una buena carrera, tu trabajo, pero estás gastando bastante plata y ya no sabes qué hacer. Hermano lindo, tu mamá, de nombre Lidia, su enfermedad de ella no es natural, hermano. Lo que ella tiene es maldad, lo que ella tiene es brujería. Quien lo ha hecho, lo han dado de comer. Este mal lo ha dado, escúchame bien, hermano, su propia vecina. Porque ha habido unas peleas por esos linderos, por esos terrenos, hace 7 años atrás. Ella le dijo que no se va a quedar así, por un pedazo de terreno, hermano, miserable. Un pedazo, no es cosa grande. Lo han hecho este mal a tu madre. Ella siente que la barriga, algo camina dentro de su vientre, de su barriga, que quiere vomitarlo, botarlo. No sabe cómo expulsar. Hasta se mete la mano a la boca para que lo pueda jalar, pero no puede hacerlo, hermano. Lo han sacado ecografías, visualizo acá, la ha llevado al doctor, resonancias, y no sale nada en su cuerpo. Porque lo que tiene no es natural. No es natural, hermano. Hay maldad y brujería. Y esto lo han dado de comer. Quien se ha prestado para esta cochinada, para este mal, es tu propia prima, de nombre Lindaura. Ella ha sido quien lo ha dado, quien se ha prestado para esta maldad, para esta desgracia, para este mal que llegue hacia tu madre. Escúchame bien. Curación tu mamá tiene 55 años, perdón. Es una mujer joven todavía, es una mujer joven con fuerzas. De lo que era gorda, fuerte, hoy en día, hermano, está completamente flaca. 85 kilos pesaba aproximadamente, ¿verdad? Ahora, ¿cuánto pesa? 40 kilos. ¿No te da pena tu madre? Sí. Y déjame decirte lo siguiente. Ven a visitarme con fe. Venga con sus hermanos, yo le voy a ayudar. Tus hermanos te recomiendan por algo, porque por algo, pues, hermano, las cosas se hablan o se dicen, ¿verdad? Y espero y te agradezco más que todo por haber confiado en este momento y yo poder ayudarte. ¿Quieres sacar esas dudas? ¿Quieres aclarar? Visítame. Yo voy a hacer que con tus ojos, hermanos, vea lo que tu madre tiene dentro de su cuerpo. Lo que lo han dado de comer, lo voy a sacar ante tus ojos, tú lo vas a ver. Porque el dicho dice, ver para creer. Si yo veo, yo creo. Y esa es mi respuesta para ti, querido hermano, en este momento. Visítame. Llámame terminando este programa. Vamos, hermanos, amigos, con la siguiente persona. ¿Cuántas personas que, pues, hermanos, hay confianza? Hay confianza y también hay dudas. Pero para esto hay que darse otra oportunidad. No hay que permitir que el diablo se interponga y no nos deje salir de este mal o de este problema. Atención a la siguiente persona. Me escribe, me dice, ¿cómo está don Abel? Yo me llamo Rubén, me dice acá Castro. Tengo, me dice, 39 años de edad. Quiero que me diga acerca del problema de salud que vengo atravesando. Ya no sé qué hacer. He ido al doctor y me dicen que me van a operar. Pero dígame la verdad, don Abel, si será para operación o no, porque muchas medicinas he tomado y nada soluciona mi problema. Yo le escribo, me dice aquí, desde Trujillo. Y ahí le estoy apiando sus 50 nuevos soles y le estoy sintonizando su programa. Escúchame, hermano, tú del nombre Rubén. Te voy a decir lo siguiente. El problema que tienes es a la vista, ¿verdad, mi hermano? Eso es lo que veo, eso es lo que me dicen mis cartas y mis ánimas que me auxilian en este instante. Tu problema que tienes es a la visión. Con el ojo derecho ya no puedes ver y el ojo izquierdo se te está empañando la vista. Hermano lindo, el problema que vienes teniendo no es para una operación. El problema que tienes, hermano, no es para tu operación, no es para el doctor. Lamentablemente, hermano, tú tienes una hija fuera de tu matrimonio. Esta hija fuera de tu matrimonio nunca lo has pasado ni un solo sol. Nunca lo has dado un sol, hermano, y eso que te ha venido su madre a llorarte, a suplicarte. Ella, cuando tu hija pues ha estado enferma, grave, ha venido a pedirte apoyo y no lo diste, negaste esto, ¿verdad? Ella en venganza tiene su familia que son brujos, hermano, tiene su familia, lo que veo allá en Huacho, son brujos, son maleros, ellos te han trabajado, hermano, tienen una foto tuya, ¿recuerdas esa foto que con esta mujer, la madre de tu hija, del nombre, escúchame bien, Diana, que te tomates en Trujillo, en Huanchaco? ¿Te acuerdas o no te acuerdas en el muelle de Huanchaco que te tomates con ella, con esta mujer llamada Diana? Tal vez te sorprendes, ¿verdad? Porque esto es lo que yo veo acá en mi mesa, es lo que me dicen mis cartas y es lo que mis ánimas me hablan a los oídos en este instante. Ella te ha hecho este mal. Su familia, que son brujos en Huacho, te han trabajado, te han hecho esta maldad, hermano. El ojo derecho lo puedes recuperar todavía. Y el ojo izquierdo aún se te está tapando, se te está empañando, pero hay curación para ti. Visítame, voy a sacar ese mal que te han puesto, porque hay que ir allá a Huacho para poder destruir esta maldad. ¿Me entiendes o no me entiendes? Así es que, querido hermano, visítame lo más pronto posible, porque vamos a ir a sacar en esa laguna encantada de Huacho esa maldad, esa brujería que te han hecho, hermano lindo. Esa es mi respuesta para ti, mi hermano, del nombre Rubén. Y con esta mujer que te ha hecho este mal llamada Diana. Vamos con la siguiente persona. Atención a la siguiente persona, queridos hermanos de la sintonía. Me escribe aquí, me dice, don Abel, soy un padre desesperado por saber la verdad. Últimamente en mi casa se viene perdiendo mi dinero y se viene perdiendo las cosas de mi casa. Tengo 3 hijos, don Abel, y ya no sé qué hacer. 2 de ellos ya tienen sus compromisos. Y 1 todavía se encuentra estudiando. Pero don Abel, yo amo a mis hijos y no creo que ellos estén agarrando mi plata o mis cosas para llevarlo a vender. Le suplico por favor, don Abel, que me diga la verdad. Yo soy de las iniciales YMR. Mi edad, me dice acá, tengo 57 años de edad. Ahí le yapeo sus 50 nuevos soles, don Abel, y espero mi respuesta, por favor. Escúchame, hermano. Te voy a decir lo siguiente. Hay un dicho que dice, cría cuervos y te sacarán los ojos. Lo primero, que tus hijos no te respetan, no te quieren. Tus hijos los mayores están viviendo ahí contigo. En tu terreno le has dado su pedazo para cada uno, han construido sus casas, ¿verdad? Pero ninguno de estos miserables sinvergüenzas se acercan siquiera a compartirte un plato de comida, mi hermano. Tu hijo, el menor, él está contigo para arriba, para abajo, te ayuda en la chacra, se va a estudiar, siempre está a tu lado. Como está soltero, está muchacho, pero él si te quiere, te ama. El dinero, la plata que se viene perdiendo en tu casa, las cosas que se vienen perdiendo, déjame decirte, te lo está agarrando tu hijo, el segundo. Te voy a dar en este momento su nombre, él se llama Luis. ¿Es así o no es así? Tu hijo llamado Luis, él es el que está agarrando esta plata, este dinero, y te está agarrando tus cosas. No está viniendo gente de afuera, gente de lejos a robarte, no, hermano. Porque recientemente se te ha perdido 3.000 soles, lo que puedo visualizar en este momento. Tu hijo llamado Luis, en complicidad con su esposa del nombre Elena, ellos están agarrando tu plata, tu dinero. Yo lo que veo acá, que ella se mete, coge la plata y él lo espera afuera. Cuando tú te vas a la ciudad o cuando haces el viaje a la ciudad de Trujillo, ahí es cuando todo se te pierde. Lo que te recomiendo, hermano, saque esa gente de tu casa, sean tus hijos o sea lo que sea. Y si no, pues toma una decisión como padre. Eso te puedo recomendar, mi querido hermano, mi querido amigo que está sufriendo o que muchas veces pues es lamentable llegar, ¿no?, a ver que tu propia familia, tus propios hijos te hagan este mal. Bueno, mi hermano, esa es mi respuesta para ti y continuamos en el programa pues de quienes habla el maestro Abel, dando las respuestas siempre claras, sinceras, concretas a los hermanos, a los amigos de la sintonía que vienen pasando por diferentes problemas, diferentes casos, que lloran, que sufren y que a veces es doloroso enterarse de la verdad y es doloroso a veces asimilar las cosas que uno se entera o la verdad de nuestros hijos, de nuestra familia. Pero hay que saberlo, hermano. Y no hay que hacerse de la vista gorda, de la vista ancha, o no hay que hacerse, dijo mi abuelo, el cojudo. No, hay que afrontar los problemas, hermano. Hay que solucionar estos problemas que se encuentran viviendo. Vamos en este momento

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1: La hora exacta.
2: 7:41.

0: La hora exacta.
1: 7:47.
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1: En todo el Perú, 8:36.
2: Sobre Wilder, Jorge, Daniel, sobre Jeffrey también. Y todos los chicos que hoy la van pasando súper bien. Para Carlos.

Ortiz y su pareja, para Luis y para Javier Sánchez. La gente de Trujillo, Perú. ¿Cuánta gente de Trujillo el día de hoy la pasa bien, ¿eh? La gente de Mache, gracias al señor alcalde. Claro que sí, queremos agradecer infinitamente a su señor alcalde, su burgomaestre, que esa oportunidad pues hace posible la presencia de la voz de oro. Con mucho cariño para el señor Gliber Benítez, todos sus regidores y toda la gente que hace posible pues esta gran presentación. A todos, es un abrazo grande. Ok, vamos a continuar con más música. Saca tu parejita, sigue bailando, sigue gozando, porque aquí está lo mejor de lo clásico de la cumbia, para hacerte bailar, para hacerte recordar y gozar, para que escuches y disfrutes que esta música está vigente con las primerísimas.

0: estás? ¿Tú estás? ¿Cómo
1: estás? Carlito Moya, urgente.
2: Carlito Moya, por favor. Trabaja, hermano.
1: Bueno.
2: Va a ser una canción muy bonita, pero es cierto, una de las canciones que viene incluida en nuestro reciente trabajo musical de los campesinos de Bambamarca y queremos compartirlo con ustedes en su fiesta aniversario. Ya, vamos a esa canción, parte dice, el día que yo muera, quiero que venga la gente que me quiere, que me estima, ¿ah? Y no vengas a llorarme con esas lágrimas fingidas.
1: Allá vamos, una especial para filmas, para filmaciones, producciones de Chiclayo, para Franklin.

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8: La hora exacta, 9:42.

0: La hora exacta.
1: Yes, con 25.

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1: La hora exacta.
2: 10:56.

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Con mi título de periodista recién obtenido, decidí realizar una gran nota. Pasa, me dijo Dios. ¿Así que quieres entrevistarme? Bueno, le contesté. Si tienes tiempo. Se sonríe por entre la barba y dice: mi tiempo se llama eternidad y alcanza para todo. ¿Qué pregunta quieres hacerme? Ninguna nueva ni difícil para vos. Simplemente, quiero saber qué es lo que más te sorprende de los hombres. Y dijo: que se aburren de ser niños, apurados por crecer, y luego suspiran por regresar a ser niños. Que primero pierden la salud para tener dinero, y enseguida pierden el dinero para recuperar la salud. Que por pensar ansiosamente en el futuro, descuidan su hora actual, con lo que ni viven el presente ni el futuro. Que viven como si no fueran a morirse, y se mueren como si no hubieran vivido. Y pensar que yo, con los ojos llenos de lágrimas y la voz entrecortada, dejó de hablar. Sus manos tomaron fuertemente las mías y seguimos en silencio. Después de un largo tiempo, y para cortar el clima, le dije: ¿me dejas hacerte otra pregunta? No respondió con palabras, sino con su tierna mirada. Como padre, ¿qué es lo que le pedirías a tus hijos para el nuevo milenio? Que aprendan que no pueden hacer que alguien los ame. Lo que sí pueden es dejarse amar. Que aprendan que toma años construir la confianza y solo segundos para destruirla. Que aprendan que lo más valioso no es lo que tienen en sus vidas, sino a quién tienen en sus vidas. Que aprendan que no es bueno compararse con los demás, pues siempre habrá alguien mejor o peor que ellos. Que aprendan que rico no es el que más tiene, sino el que menos necesita. Que aprendan que deben controlar sus actitudes, o sus actitudes los controlarán. Que aprendan que bastan unos pocos segundos para producir heridas profundas en las personas que amamos, y que pueden tardar muchos años en ser sanadas. Que aprendan que a perdonar se aprende practicando. Que aprendan que hay gente que los quiere mucho, pero que simplemente no sabe cómo demostrarlo. Que aprendan que el dinero lo compra todo, menos la felicidad. Que aprendan que a veces cuando están molestos, tienen derecho a estarlo, pero eso no les da derecho a molestar a los que los rodean. Que aprendan que los grandes sueños no requieren de grandes alas, sino de un tren de aterrizaje para lograrlos. Que aprendan que amigos de verdad son escasos. Quien ha encontrado uno, ha encontrado un verdadero tesoro. Que aprendan que no siempre es suficiente ser perdonado por otros. Algunas veces deben perdonarse a sí mismos. Que aprendan que son dueños de lo que callan y esclavos de lo que dicen. Que aprendan que de lo que siembran, cosechan. Si siembran chismes, cosecharán intrigas. Si siembran amor, cosecharán felicidad. Que aprendan que la verdadera felicidad no es lograr sus metas, sino aprender a ser feliz con lo que tienen. Que aprendan que la felicidad no es cuestión de suerte, sino producto de sus decisiones. Ellos
deciden ser felices con lo que son y tienen, o morir de envidia y celos por lo que les falta y carecen. Que aprendan que dos personas pueden mirar una misma cosa y ver algo totalmente diferente. Que aprendan que sin importar las consecuencias, aquellos que son honestos consigo mismo llegan lejos en la vida. Que aprendan que a pesar de que piensen que no tienen nada más que dar, cuando un amigo llora con ellos, encuentren la fortaleza para vencer sus dolores. Que aprendan que retener a la fuerza a las personas que aman las aleja más rápidamente de ellos, y el dejarlas ir las deja para siempre al lado de ellos. Que aprendan que a pesar de que la palabra amor pueda tener muchos significados distintos, pierde valor cuando es usada en exceso. Que aprendan que amar y querer no son sinónimos, sino antónimos. El querer lo exige todo. El amar lo entrega todo. Que aprendan que nunca harán nada tan grande para que Dios los ame más, ni nada tan malo para que los ame menos. Simplemente los amo, a pesar de sus conductas.

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¿Qué tal amigos de la cordial sintonía? ¿Qué tal amigos de la cordial sintonía? Muy buenas tardes. Muy buenas tardes a cada uno de todos ustedes. Bienvenidos a nuestra secuencia informativa de hoy martes, 19 días del mes de mayo del año 2026, denominado como el año de la esperanza y el fortalecimiento de la democracia. Muy buenas tardes en cada uno de todos los hogares. Bueno, y estamos en la radio nuevamente a partir de esos instantes de poder siempre estar ya acompañados con nuestras informaciones tanto local y nacional e internacional y todo lo correspondiente a nuestro programa informativo del mediodía. Buenas tardes en todas las localidades del ámbito liberteño. Ya estamos en la radio para así de una manera quedarnos siempre con nuestro desarrollo de nuestra programación informativa del mediodía.

Son las 12 del mediodía, son las 12 del mediodía con 23 minutos, son las 12 del mediodía con 23 minutos. Aperturamos nuestra secuencia informativa de noticias del día de hoy, martes. Más de 4.200 personas fueron detenidas en 3 meses por no pagar su pensión de alimentos. Esta es una de nuestras informaciones que tenemos aquí a través de nuestra programación informativa de noticia del día de hoy. Por cierto, del día de hoy, martes 19 del mes de mayo del año 2026, más de 4.200 personas fueron detenidas entre enero y marzo por el delito de la omisión de la asistencia familiar que se comete al incumplir con el pago de una pensión de alimentos establecida por una sentencia judicial, había informado el Ministerio Público peruano. Esta es una de nuestras informaciones que tenemos aquí a través de nuestro programa informativo del mediodía. Un reporte estadístico. Se había dado a conocer que fueron un total de 206 personas que han sido reportados. Son las 12 del mediodía con 25 minutos. Aquí en nuestra secuencia informativa de noticias, de poder siempre estar informados, nuestras primeras informaciones del acontecer, edición de noticia que tenemos aquí a través de nuestro programa informativo del mediodía.

Las informaciones a través de nuestra programación informativa del día de hoy son las 12 del mediodía con 26 minutos. Son las 12 del mediodía con 26 a través de nuestra programación informativa. Beca 18, preocupantes cifras de alumnos que desaprueban dos o más veces el mismo curso. Esta es una de nuestras informaciones. Según informaron las instituciones educativas superiores al PRONAVEC, en el semestre 2, un total de 857 becarios habían registrado las deficiencias en su presente rendimiento académico por desaprobar dos o tres veces. Esa misma materia, analistas sugieren, de poder mejorar los estándares de esa presente evaluación. Un estudio sobre el desempeño académico de estudiantes beneficiarios del Programa Nacional de Becas y Crédito Educativo de PRONAVEC en el semestre 2 se había revelado que 857 becarios presentan los problemas de rendimiento académico. De los 857 becarios indicados, 808 al 94% desaprobaron uno o más cursos en dos presentes ocasiones. Esa evaluación también había arrojado que el 49% de alumnos, es al 6%, desaprobaron hasta 5 cursos o 3 oportunidades. Lo que se pone en peligro su continuidad en el programa. Los datos provienen también de la información solicitada por PRONAVEC a las instituciones educativas superiores, por lo que los resultados deben de tomarse de manera preliminar, lo que no todas respondieron al requerimiento. La muestra había considerado también a becarios de distintos años y ciclos, pero ofrece una mirada aproximada sobre su rendimiento académico. Además, donde los estudiantes durante el segundo semestre también se habían pronunciado entre las 42 instituciones de educación superior que se mantienen en convenio con el PRONAVEC. La Universidad Antonio Ruiz de Montoya se había registrado 191 casos de alumnos que repitieron dos o tres veces. Le siguieron la Universidad de Ingeniería y Tecnología con 145 y 127 estudiantes repitentes. Vamos a continuar con más informaciones aquí a través de nuestra programación informativa de noticias. Son las 12 del mediodía. Son las 12 del mediodía con 29 minutos. Son las 12 del mediodía con 29 minutos. A través de nuestra secuencia informativa de noticias, de poder siempre estar informados a través de la radio.

Son las 12 del mediodía con 30 minutos a través de nuestra programación informativa de noticia, de poder siempre estar informados a través de la radio. En las 12 del mediodía con 31, atención al presente anuncio que tengo para esa hora. Atención, se está haciendo de conocimiento a todos los ganaderos de nuestro distrito de Carabamba y los caseríos que el Servicio Nacional de Sanidad Agraria Senasa La Libertad realizará la campaña de vacunación con bacterina triple primera fase contra carbuncos y tomáticos, septicemia hemorrágica y edema maligno del ganado vacuno, ovino y caprino a cargo del personal profesional de Senasa debidamente acreditado. La presente vacunación es de carácter obligatorio, puesto que el certificado de vacuna es indispensable para movilizar ganado a plaza pecuaria, centro de engorre, matadero, centro de recría y feria agropecuaria. Cabe indicar que el precio por cada dosis de vacuno es de 3 soles y a sol 50 por cada ovino o caprino.

Así es el día de hoy, martes 19 del mes de mayo. Atención, hoy a las 2 de la tarde está programado San Felipe. El día miércoles, atención, el día de mañana miércoles 20 de mayo, atención, el día de mañana miércoles 20 de mayo del presente año 2026 a las 8 de la mañana está programado Satapampa. Atención, miércoles 20 de mayo a las 8 de la mañana Satapampa. Jueves 21 de mayo a las 8 de la mañana Padahuambo. Viernes 22 de mayo a las 8 de la mañana Sangache, 11 de la mañana Pampavella. Atención, reitero, viernes 22 de mayo, 8 de la mañana Sangache, 11 de la mañana Pampavella. Lunes 25 de mayo a las 8 de la mañana San José de Salo Bajo, 11 de la mañana El Porvenir, 2 de la tarde San José de Salo Alto. Martes 26 de mayo a las 8 de la mañana El Cabro, 2 de la tarde Arrimbara. Miércoles 27 de mayo a las 8 de la mañana está programado La Viña. Así voy a reiterar entonces, el cronograma de salida. Atención para el día de hoy, martes 19, hoy a las 2 de la tarde está programado San Felipe. Así es, hoy a las 2 de la tarde San Felipe. Atención, atención para el día de mañana, miércoles 20, 8 de la mañana Satapampa. Jueves 21 de mayo, 8 de la mañana Padahuambo. Viernes 22 de mayo, 8 de la mañana Sangache, 11 de la mañana Pampavilla. Lunes 25 de mayo, 8 de la mañana San José de Salo Bajo. 11 de la mañana El Porvenir, 2 de la tarde San José de Salo Alto. Martes 26 de mayo, 8 de la mañana El Cauro, 2 de la tarde Rimbara. Miércoles 27 de mayo, 8 de la mañana La Viña. Atentamente, el presente comunicado lo firma el señor Wilson Rodríguez Rodríguez, representante del Ministerio de Agricultura, Senasa de la Libertad, y también está firmado por Milda Joana Blas Sánchez, subprefecta de la provincia de Julcán.

Solamente nos separa ya, solamente nos separan 24 minutos. 24 minutos y estamos ingresando ya a la una de la tarde. Atención al siguiente comunicado. Atención al siguiente comunicado que tengo para esta hora, que a través de nuestra programación informativa de noticias, atención al presente comunicado. Atención, la Municipalidad Distrital de Carabamba, en coordinación con la Oficina de Itrandina Otuzco, está comunicando a la población en general que se llevará a cabo la tercera campaña de inscripción para el servicio de electrificación rural. Con el objetivo es de poder beneficiar a las familias de los diferentes sectores del distrito. La campaña se estará realizando, atención, el día de mañana, miércoles 20 de mayo del presente año, y estará dirigido a los siguientes sectores. Atención, Caserío de Munday, Santa Rosa, Calchuday, Cambuluara, El Cauro, Padahuambo, Satapampa, Santa Cruz, La Viña, Sangache, Pampabella y San Viviano. Se está invitando a todos los pobladores de los sectores mencionados a poder participar de esa importante campaña, y se estará realizando oportunamente su inscripción para poder acceder al servicio de electrificación rural. Atentamente, el presente comunicado lo firma el profesor Percy Raúl.

Blas Benítez, alcalde de la municipalidad de nuestro distrito de Carabamba. Atención, reitero una vez más el presente comunicado por creerlo de ser de importancia a través de la radio, a través de esta secuencia informativa de noticia. Atención al presente comunicado. La Municipalidad Distrital de Carabamba, en coordinación con la Oficina Hidrandina Otuzco, está comunicando a toda la población en general que se llevará a cabo la tercera campaña de inscripción para el Servicio de Electrificación Rural, con el objetivo es de poder beneficiar a las familias de los diferentes sectores del distrito. La campaña se estará realizando el día de mañana, miércoles 20 de mayo del presente año, y estará dirigida a los siguientes sectores: Munday, Santa Rosa, Calchuday, Cambuluara, El Cauro, Padahuambo, Santa Pampa, Santa Cruz, La Viña, San Gache, Pampa Bella, San Viviano. Se está invitando a todos los pobladores de los sectores mencionados a poder participar de esa importante campaña, y se estará realizando oportunamente su inscripción para acceder al servicio de electrificación rural. Atentamente el presente comunicado lo firma el profesor Percy Raúl Blas Benítez, alcalde de la municipalidad de nuestro distrito de Carabamba.

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pero solamente nos separan, solamente nos separa ya 18 minutos o 17 minutos y estamos ya ingresando a la una de la tarde, solamente 17 minutos y estamos ingresando a la una de la tarde a través de nuestra programación informativa de noticias de poder siempre estar informados con todas nuestras informaciones de carácter local, nacional e internacional y todo lo correspondiente a nuestro programa informativo de noticias. Bueno, próximamente quiero llegar con nuestro saludo también a los amigos de la unidad móvil, a los amigos transportistas. Próximamente se está aperturando servicio de transportes de pasajeros. Bellavista, Carabamba con destino a la provincia de Virú. Virú, Carabamba con destino a Bellavista, la unidad móvil de Linda García. ¿Ya? Se va preparando entonces la población, Bellavista, El Sauco, la gente de Sixa, Nuevo Sixa, ¿no? La gente de Purrupampa, el distrito de Salvo. Próximamente entonces se va a estar aperturando, bueno, las indicaciones de Linder García. Bueno, próximamente también va este anuncio publicitario. Bueno, según nos ha comentado que se integra aquí a la radio, ¿no? Ese anuncio publicitario y que, bueno, por adelantado, ya le vamos diciendo a cada uno de todos ustedes, atención a los amigos pasajeros, próximamente se va a estar aperturando este servicio de transportes de pasajeros, ¿no? Lo que viene, lo que será la ruta Bellavista, Carabamba, con destino a la provincia de Virú, Virú, Carabamba, Bellavista. Así que se van preparando la unidad móvil bajo la conducción de Linder García, ¿no? Próximamente entonces ya estará dando a conocer la fecha de apertura, servicio de transportes de pasajeros y encomiendas, Bellavista, Carabamba, con destino a la provincia de Virú, Virú, Carabamba, Bellavista. Vamos al siguiente anuncio. Atención, la Municipalidad Distrital de Carabamba, en coordinación con el Registro Nacional de Identificación y Estado Civil, RENIEC, está comunicando a toda la población de nuestro distrito de Carabamba y los diversos caseríos, atención, que eso se ha perdurado. A ver, fecha 18, 19 y 20. O sea, el día de hoy y el día de mañana, atención, de mayo 20, 26, se llevará a cabo la atención de la realización y entrega de trámites de documento nacional de identidad y estado civil, tanto para menores como para mayores de edad. La atención se estará desarrollando según el siguiente cronograma. Atención para el día de hoy martes. El día de hoy martes, Municipalidad Distrital de Carabamba, oficina de RENIEC, horario de atención. Bueno, todavía en horas de la tarde, de 2:30 a 5 de la tarde. Así es, de 2:30 a 5 de la tarde. El día de mañana, miércoles 20 de mayo, Municipalidad también de nuestro distrito de Carabamba, oficina de RENIEC, en el horario de atención de 8 de la mañana a 12 del mediodía. Trámites para menores de edad, inscripción por primera vez del documento de identidad, presentar a partir de nacimiento y el menor debe estar acompañado por su padre o madre. Además, renovación por caducidad del documento de identidad de menor edad, duplicado el documento de identidad del menor edad, trámites para mayores de edad, renovación por caducidad de documento de identidad, duplicado el documento de identidad, canje del documento de identidad, atención de menor edad, de documento de identidad de mayor edad, para los jóvenes que hayan cumplido los 17 años de edad. Este presente comunicado es emitido por los representantes del Registro Nacional de Identificación y Estado Civil, RENIEC, en coordinación con el profesor Pérez y Raúl Omblas Onites, alcalde de la municipalidad de nuestro distrito de Carabamba. Atentamente, el presente comunicado lo firma, atención, o está informando la municipalidad de nuestro distrito de Carabamba, oficina de RENIEC, el señor Arelis Nicanor Sánchez Cabrera.

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Bien, de esa manera llegamos a la parte final de nuestra labor informativa de noticias. Regreso el día de mañana cuando sean las 12 del mediodía. Regresaré con más informaciones. Muy buenas tardes el día de mañana.

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1: Hola, hola, ¿cómo están, queridos hermanos? ¿Cómo están el día de hoy? Recuerda pues, querido hermano, en este momento quien te habla soy el maestro Abel. Voy a dar inicio a este programa llevando este maravilloso mensaje, queridos amigos, hermanos de la sintonía. Quiero decirte, querido hermano, el día de hoy quiero hablarte sobre el tema muy importante que es el amor y el verdadero amor. Ya que muchas personas me consultan a diario sobre este tema del amor, pero quiero recordarte una cosa en este momento. El sexo, queridos hermanos, no es amor. Salir con alguien no es amor. Conversar, pues, hermanos, sin parar las 24 horas del día no significa que haya amor de por medio. Quedarse despierto toda la noche por alguien no es amor, querido hermano. El verdadero amor es aquel que ve tus indiferencias y que, aunque pues seas la peor persona, ¿no?, te va a elegir siempre quedarse a tu lado. Esa es una persona que te quiere, que te ama, que se preocupa por ti, que te apoya, pues, hermano, cuando no puedes, que te abraza, que te consuela cuando las lágrimas caen. Es quien pues resalta tus cualidades de tu solamente, de tus defectos que puedes tener. Es alguien, pues, hermano, amigo, el verdadero amor es alguien que se asegura que estés bien, que piensa en ti día y noche y que siempre pues está comprometido contigo a tu lado. Ese es el verdadero amor. Ahora les pregunto, queridos hermanos, a ustedes que me están escuchando en este momento, que están escuchando este programa, ¿cuántos de ustedes dan amor a su ser querido, a su ser amado? ¿Cuántos de ustedes, queridos hermanos, que me están sintonizando, dan amor a aquel hombre o aquella mujer que han alejado, que han decidido tener a su lado, o ustedes han elegido compartir sus vidas? No, ¿verdad? Muchos de ustedes solamente viven por el momento, solamente pasan el tiempo, o solamente están por interés. Porque al momento que se acaba la plata, se acaba el dinero, lamentablemente ella se aleja de tu lado o él se va de tu lado. ¿Es así o no es así, queridos hermanos, como se encuentran viviendo el día de hoy? O cuando ya no hay plata, comienzan las peleas, los problemas en el hogar, y no habiendo hijos aún. Porque cuando lo hay, lamentablemente la complicación, los problemas son más fuertes en tu casa, en tu familia, en tu relación amorosa. Ahora te pregunto, ¿usted cree que eso es amor? No, hermanos. El amor es compartir tanto lo bueno y lo malo. Si hay, pues que haya. Y si no hay, pues, hermano, no habrá. Pero estar ahí unidos siempre, esa es la forma en cómo deben de amarse, cómo deben de vivir cada uno de ustedes que me están escuchando. Porque muchas personas hoy en día se comprometen, más demoran, pues, hermano, en juntarse que en separarse. 18 años, 16 años, 17 años, ya están teniendo una relación, formando un hogar donde hay un hijo de por medio, un embarazo o una criatura, y al poco tiempo se van a vivir a la casa del padre y la madre y ya se están separando, ¿verdad? Y ahí encima se meten los padres, los suegros, a querer solucionar las cosas en donde muchas veces lo complican más. Soy el maestro Abel. Estoy para ayudarte, estoy para servirte, hermano, amigo, usted que me sintoniza en estos problemas de amor, en estos problemas que usted viene atravesando en su hogar. ¿Quieres paz? ¿Quieres tranquilidad? ¿Quieres que ese amor vuelva a surgir? Porque lamentablemente hay una tercera persona que se está metiendo en tu relación, está pues traicionando tu amistad quizás, está traicionando esa confianza que le diste al meterse con tu esposa, al meterse con tu esposo, al ser pues que no, que te saque la vuelta. Soy el maestro Abel, hermanos. Yo estoy en este momento aquí para aclarar tus dudas, para hacerte una consulta en tarot y decirte la verdad, una consulta en cartas en mesa blanca. A través de mis ánimas te voy a ayudar el día de hoy. Voy a decirte si esa persona es para ti o no. Porque recuerda lo que acabo de mencionar, que el amor no es conversar toda la noche, el amor no es sexo, el amor no es estar pues no al lado de esa persona o celando a esa persona. Eso no es amor, hermano. Eso no es amor. Eso es una enfermedad. Eso es una enfermedad, son celos, lo cual te va a llevar a la destrucción y a la desgracia, hermano que me escucha o hermana que me está escuchando. ¿Quieres aclarar en este momento tus dudas que vienes teniendo por tu pareja que se encuentra trabajando lejos y no se comunica contigo? ¿Quieres aclarar tus dudas porque tu mujer ha cambiado, ya no es la misma de antes? Ahora en la relación sentimental o en la cama, el momento de la intimidad, se ha vuelto una mujer fría. Es indiferente contigo. Ya no hay pasión, ya no hay placer en esa relación amorosa. Yo, el maestro Abel, el día de hoy te voy a ayudar. Voy a ayudar, pues, hermano, en este momento a través de una consulta en cartas. Voy a decirte la verdad si te engaña, te traiciona o no. ¿Me entiendes? ¿Quieres una ayuda? 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Si usted gusta, es de lejos una persona mayor, mande su carta. Cuesta 50 soles su respuesta en vivo y en directo en este momento. O caso contrario, puedes seguirme en Facebook. Búscame en Facebook como Maestro Santero Abel. Ponle seguir, dale me gusta, escríbeme. Te voy a ayudar de igual manera, hermano. 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Hermanos, amigos, el número de teléfono una vez más para que todos se puedan comunicar en este instante y recibir esa respuesta, esa ayuda a lo que vienen atravesando, a lo que vienen pasando. 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Así es, amigos que me están escuchando. Escuchemos un mensaje y ya estoy retornando con las respuestas a los amigos, a los hermanos que están enviando sus cartas, su mensaje de texto, su mensaje de WhatsApp y me están escribiendo también a la página de Facebook. Recuerde que la consulta en cartas cuesta 50 soles, sea la respuesta en este momento en vivo aquí en la radio o sea la consulta al interno. 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
1: Bien, pues queridos amigos, hermanos, luego de escuchar los beneficios de la Pusanga Brasilera, ya en este momento vamos con la respuesta a cada uno de los hermanos, amigos, seguidores de quien les habla, pues, el maestro Abel, que quieren conocer la verdad, que quieren saber qué es lo que está pasando en sus vidas, en sus caminos, en sus destinos, en sus hogares, en su familia, en sus cuerpos, por aquella enfermedad, por aquel mal, mala suerte, problemas en el amor. Recuerde que soy el maestro Abel. No me confunda, no se equivoque. Soy el maestro Abel, queridos hermanos. Ya tengo 20 años trabajando en el Ande Liberteño, en toda la Libertad, tanto Tuzco, Julcán, Trujillo, Carabamba, Santiago Echuco, Huamachuco, lo que es Coina, Usquil, Guaranchal, también me visitan, consultan conmigo. La provincia también de mismo Trujillo, de Chao, de Virú, me están visitando, de Cascas, de Chepén, de Paiján, personas que están viniendo de diferentes lugares de la Libertad y también del Perú, queridos hermanos. 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Vamos a atención con la siguiente persona. Me dice: ¿cómo está, don Abel? Le estoy sintonizando su programa y quisiera que usted me diga la verdad acerca de la enfermedad de mi madre que viene sufriendo. Ya lleva tiempo, le he tenido en doctores, en clínicas y hospitales, me escribe acá, y no puedo dar con la enfermedad, no puedo encontrar la curación para ella. Su edad, ella me dice, tiene 55 años de edad. Ella es de las iniciales, me escribe acá, LDMC. Quiero que me diga a qué se debe el problema de salud, don Abel. Soy un hijo desesperado y estoy escribiéndolo porque mis hermanos me están recomendando su persona. Escúchame, hermano lindo. Escúchame bien lo que te voy a decir en este momento. Primeramente que nada, hermano, lo que visualizo aquí en mis cartas, que eres una persona que no tienes fe. Eres una persona que no tienes fe, que no tienes confianza en esto. Lo estás haciendo, como se puede decir, por obligación. Porque, a ver, quiero saber si este hombre sabe o no sabe, ¿verdad, hermano? Por eso estás escribiendo, por eso estás consultando. Tus hermanos te han dicho, pero como eres incrédulo y eres una persona profesional, veo acá, que tienes tu buen negocio, una buena carrera, tu trabajo, pero estás gastando bastante plata y ya no sabes qué hacer. Hermano lindo, tu mamá, de nombre Lidia, su enfermedad de ella no es natural, hermano. Lo que ella tiene es maldad, lo que ella tiene es brujería. Quien lo ha hecho, lo han dado de comer. Este mal lo ha dado, escúchame bien, hermano, su propia vecina, porque ha habido unas peleas por esos linderos, por esos terrenos, hace 7 años atrás. Ella le dijo que no se va a quedar así, por un pedazo de terreno, hermano, miserable. Un pedazo no es cosa grande. Lo han hecho este mal a tu madre. Ella siente que la barriga, algo camina dentro de su vientre, de su barriga, que quiere vomitarlo, botarlo. No sabe cómo expulsar. Hasta se mete la mano a la boca para que lo pueda jalar, pero no puede hacerlo, hermano. Lo han sacado ecografías, visualizo acá, la ha llevado al doctor, resonancias, y no sale nada en su cuerpo, porque lo que tiene no es natural. No es natural, hermano. Hay maldad y brujería, y esto lo han dado de comer. quien se ha prestado para esta cochinada, para este mal, es tu propia prima, de nombre Lindaura. Ella ha sido quien lo ha dado, quien se ha prestado para esta maldad, para esta desgracia, para este mal que llegue hacia tu madre. Escúchame bien, curación tu mamá tiene 55 años. Es una mujer joven todavía, es una mujer joven con fuerzas. De lo que era gorda, fuerte, hoy en día, hermano, está completamente flaca. 85 kilos pesaba aproximadamente, ¿verdad? Ahora, ¿cuánto pesa? 40 kilos. ¿No te da pena tu madre? Sí. Y déjame decirte lo siguiente. Ven a visitarme con fe. Venga con sus hermanos, yo le voy a ayudar. Tus hermanos te recomiendan por algo, porque por algo, pues, hermano, las cosas se hablan o se dicen, ¿verdad? Y espero y te agradezco más que todo por haber confiado en este momento y yo poder ayudarte. ¿Quieres sacar esas dudas? ¿Quieres aclarar? Visítame. Yo voy a hacer que con tus ojos, hermanos, vea lo que tu madre tiene dentro de su cuerpo. Lo que lo han dado de comer, lo voy a sacar ante tus ojos, tú lo vas a ver. Porque el dicho dice, ver para creer. Si yo veo, yo creo. Y esa es mi respuesta para ti, querido hermano, en este momento. Visítame. Llámame terminando este programa. Vamos, hermanos, amigos, con la siguiente persona. ¿Cuántas personas que, pues, hermanos, hay confianza? Hay confianza y también hay dudas. Pero para esto hay que darse otra oportunidad. No hay que permitir que el diablo se interponga y no nos deje salir de este mal o de este problema. Atención a la siguiente persona. Me escribe, me dice, ¿cómo está don Abel? Yo me llamo Rubén, me dice acá Castro. Tengo, me dice, 39 años de edad. Quiero que me diga acerca del problema de salud que vengo atravesando. Ya no sé qué hacer. He ido al doctor y me dicen que me van a operar. Pero dígame la verdad, don Abel, si será para operación o no, porque muchas medicinas he tomado y nada soluciona mi problema. Yo le escribo, me dice aquí, desde Trujillo. Y ahí le estoy apiando sus 50 nuevos soles y le estoy sintonizando su programa. Escúchame, hermano, tú del nombre Rubén. Te voy a decir lo siguiente. El problema que tienes es a la vista, ¿verdad, mi hermano? Eso es lo que veo, eso es lo que me dicen mis cartas y mis ánimas que me auxilian en este instante. Tu problema que tienes es a la visión. Con el ojo derecho ya no puedes ver y el ojo izquierdo se te está empañando la vista. Hermano lindo, el problema que vienes teniendo no es para una operación. El problema que tienes, hermano, no es para tu operación, no es para el doctor. Lamentablemente, hermano, tú tienes una hija fuera de tu matrimonio. Esta hija fuera de tu matrimonio nunca lo has pasado ni un solo sol. Nunca lo has dado un sol, hermano, y eso que te ha venido su madre a llorarte, a suplicarte. Ella, cuando tu hija, pues, ha estado enferma, grave, ha venido a pedirte apoyo y no lo diste, negaste esto, ¿verdad? Ella, en venganza, tiene su familia que son brujos, hermano. Tiene su familia, lo que veo allá en Huacho, son brujos, son maleros. Ellos te han trabajado, hermano. Tienen una foto tuya. ¿Recuerdas esa foto que con esta mujer, la madre de tu hija, del nombre, escúchame bien, Diana, que te tomaste en Trujillo, en Huanchaco? ¿Te acuerdas o no te acuerdas en el muelle de Huanchaco que te tomaste con ella, con esta mujer llamada Diana? Tal vez te sorprendes, ¿verdad? Porque esto es lo que yo veo acá en mi mesa, es lo que me dicen mis cartas y es lo que mis ánimas me hablan a los oídos en este instante. Ella te ha hecho este mal. Su familia, que son brujos en Huacho, te han trabajado, te han hecho esta maldad, hermano. El ojo derecho lo puedes recuperar todavía. Y el ojo izquierdo aún se te está tapando, se te está empañando. Pero hay curación para ti. Visítame. Voy a sacar ese mal que te han puesto. Porque hay que ir allá, a Huacho, para poder destruir esta maldad. ¿Me entiendes o no me entiendes? Así es que, querido hermano, visítame lo más pronto posible. Porque vamos a ir a sacar en esa laguna encantada de Huacho esa maldad, esa brujería que te han hecho, hermano lindo. Esa es mi respuesta para ti, mi hermano, del nombre Rubén. Y con esta mujer que te ha hecho este mal, llamada Diana. Vamos con la siguiente persona. Atención a la siguiente persona, queridos hermanos de la sintonía. Me escribe aquí, me dice, don Abel, soy un padre desesperado por saber la verdad. Últimamente en mi casa se viene perdiendo mi dinero y se viene perdiendo las cosas de mi casa. Tengo 3 hijos, don Abel, y ya no sé qué hacer. 2 de ellos ya tienen sus compromisos y 1 todavía se encuentra estudiando. Pero, don Abel, yo amo a mis hijos y no creo que ellos estén agarrando mi plata o mis cosas para llevarlo a vender. Le suplico por favor, don Abel, que me diga la verdad. Yo soy de las iniciales YMR. Mi edad, me dice acá, tengo 57 años de edad. Ahí le yapeo sus 50 nuevos soles, don Abel, y espero mi respuesta, por favor. Escúchame, hermano. Te voy a decir lo siguiente. Hay un dicho que dice, cría cuervos y te sacarán los ojos. Lo primero, que tus hijos no te respetan, no te quieren. Tus hijos los mayores están viviendo ahí contigo. En tu terreno le has dado su pedazo para cada uno, han construido sus casas, ¿verdad? Pero ninguno de estos miserables sinvergüenzas se acercan siquiera a compartirte un plato de comida, mi hermano. Tu hijo, el menor, él está contigo para arriba, para abajo, te ayuda en la chacra, se va a estudiar, siempre está a tu lado. Como está soltero, está muchacho, pero él sí te quiere, te ama. El dinero, la plata que se viene perdiendo en tu casa, las cosas que se vienen perdiendo, déjame decirte, te lo está agarrando tu hijo, el segundo. Te voy a dar en este momento su nombre, él se llama Luis. ¿Es así o no es así? Tu hijo llamado Luis, él es el que está agarrando esta plata, este dinero, y te está agarrando tus cosas. No está viniendo gente de afuera, gente de lejos a robarte, no, hermano. Porque recientemente se te ha perdido 3.000 soles, lo que puedo visualizar en este momento. Tu hijo llamado Luis, en complicidad con su esposa del nombre Elena, ellos están agarrando tu plata, tu dinero. Yo lo que veo acá, que ella se mete, coge la plata y él lo espera afuera. Cuando tú te vas a la ciudad o cuando haces el viaje a la ciudad de Trujillo, ahí es cuando todo se te pierde. Lo que te recomiendo, hermano, saque a esa gente de tu casa, sean tus hijos o sea lo que sea. Y si no, pues toma una decisión como padre. Eso te puedo recomendar, mi querido hermano, mi querido amigo que está sufriendo o que muchas veces pues es lamentable llegar, ¿no?, a ver que tu propia familia, tus propios hijos te hagan este mal. Bueno, mi hermano, esa es mi respuesta para ti y continuamos en el programa pues de quienes habla el maestro Abel, dando las respuestas siempre claras, sinceras, concretas a los hermanos, a los amigos de la sintonía que vienen pasando por diferentes problemas, diferentes casos, que lloran, que sufren y que a veces es doloroso enterarse de la verdad y es doloroso a veces asimilar las cosas que uno se entera o la verdad de nuestros hijos, de nuestra familia. Pero hay que saberlo, hermano. Y no hay que hacerse de la vista gorda, de la vista ancha, o no hay que hacerse, dijo mi abuelo, el cojudo. No, hay que afrontar los problemas, hermano. Hay que solucionar estos problemas que se encuentran viviendo. Vamos en este momento, que el tiempo es corto en la radio. 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Puede llamarme en el transcurso del día para yo, el maestro Abel, poder ayudarte de inmediato. Recuerda el número de teléfono. 93-55-38-387. Gracias, hermano, por sintonizarme. Permiso.
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0: ¡Atentos a la hora!
1: 2:51.
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0: es la hora exacta.
1: 3:08.
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0: Son las 4 y 17.
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0: Son las 4:36.
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0: Son las 4 y 50.
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¿Cómo están? Muy buenas tardes. Buenas tardes, amigos oyentes. Ya son las 5. Ya son las 5 de la tarde ya con 02. 5 de la tarde, 02 minutos, la hora a nivel nacional. Bienvenidos a cada uno de ustedes, amigos oyentes. Estamos ya nuevamente aquí en la radio para poder dar inicio a este programa que le corresponde a la Municipalidad Distrital de Carabamba, institución pública al servicio de las comunidades del ámbito del distrito de Carabamba. Vamos a estar el día de hoy durante 20 minutos aquí en la radio a fin de poder comentar las actividades, algunas actividades que se vienen realizando, señores, a nivel de los caseríos del distrito de Carabamba. Siendo una de ellas, amigos oyentes, es el tema, señores, de la campaña de desparasitación que se viene realizando, amigos oyentes, en cada una de las comunidades del ámbito del distrito de Carabamba. Se ha iniciado ya, señores, con esta campaña. Inclusive ayer tuvimos el privilegio de poder conversar con el responsable de esta campaña, el ingeniero Joel Cruz, a fin de que nos dé detalles. Bueno, y ayer ustedes mismos habrán sido testigos de la información que se ha brindado con respecto a la campaña de desparasitación que se viene realizando, amigos oyentes, en cada uno de las comunidades. Se ha dado inicio ya en los caseríos de San José de Salo Bajo, San José de Salo Alto, de igual manera el caserío de Santa Cruz, ¿no? Entonces, y el día de hoy, amigos oyentes, en lo que corresponde, pues, o el día de ayer, en lo que corresponde a la presente semana, el día de ayer, personal autorizado, el personal profesional se trasladó, pues, hasta el caserío de El Ahijadero Bajo, también donde se ha llevado a cabo, señores, esta campaña de desparasitación, previa coordinación con las autoridades locales de cada comunidad. Bueno, y en fin, amigos oyentes, la municipalidad ha tenido toda la gentileza de poder lanzar esta campaña a fin de que puedan beneficiar a cada uno de los productores agropecuarios de los caseríos del distrito de Carabamba, porque no se está cobrando nada, cero cobro, no se está cobrando nada, señores. Así que muy bien, y saludamos de antemano a los productores agropecuarios que están pendiente y, bueno, reúnen sus animalitos, su ganado, a fin de que se les pueda hacer la desparasitación correspondiente con los medicamentos que prácticamente el personal autorizado lleva, pues, para poder aplicarlos a cada uno del ganado vacuno, porcino, ovino y equino. Muy bien, como reitero, entonces el día de ayer se ha llevado a cabo ya en el caserío de Ahijadero Bajo. Vaya nuestro saludo, vaya nuestro agradecimiento a las autoridades, al señor Melanio Lucas Gutiérrez, bueno, y a otros amigos que también se concentraron en un lugar específico para poder llevar a cabo esta campaña de desparasitación de su ganado vacuno, ovino, caprino y porcino. Y el día de hoy, amigos oyentes, en horas de la mañana,
el día de hoy, en horas de la mañana, se ha llevado a cabo también ya, señores, como tal y conforme se había programado o se había anunciado el día de ayer. El día de hoy se ha llevado a cabo esta actividad en el caserío de Rimbara, ¿no? Rimbara también hay una considerable cantidad de productores agropecuarios que se dedican, por supuesto, netamente a la crianza de ganado vacuno, ganado ovino, ganado equino y, por supuesto, ganado porcino. Entonces, también nuestro saludo muy cordial, nuestro saludo afectuoso a los amigos de Rimbara, especialmente a las autoridades, a la familia Cabrera y, bueno, en fin, gracias a ustedes. Se viene llevando a cabo con la colaboración, con la coordinación de ustedes, se viene haciendo realidad esta campaña de desparasitación, señores, en cada una de las comunidades. Gracias, Rimbar. Entonces, se ha llevado a cabo ya el día de hoy, en horas de la mañana. Y bueno, es importante, sabiendo de que mediante esta desparasitación ya, pues, nuestros productores agropecuarios tendrán sus animalitos libres muchas veces de parásitos. Y el tema más preocupante es la licuia, ¿no? Y para ello específicamente se aplica, pues, esta desparasitación que se está realizando, señores, en cada uno de las comunidades. Bueno, como reitero, señores, el día de hoy se ha llevado a cabo en el caserío de Rimbara. Y mañana miércoles 20 de mayo, señores, se va a llevar a cabo esta campaña de desparasitación en el centro poblado de Muyamanday. Entonces, atención a los amigos de Muyamanday. Mañana, a partir de las 8:30 o entre 8 y 30, 9 de la mañana, estará, pues, el personal ya visitando el centro poblado Muyamanday. Así que la invitación está hecha a cada uno de nuestros productores agropecuarios de este lugar, de este centro poblado Muyamanday, a fin de que acudan, pues, trayendo sus animalitos, su ganado, a fin de que puedan ser beneficiados, señores, de esta campaña que viene realizando la municipalidad distrital de Carabamba. Muy bien, y el día jueves 21, amigos oyentes, continuamos, ¿no? En atención a nuestros hermanos agricultores, a nuestros hermanos productores. El día jueves 21 se va a llevar a cabo la campaña de desparasitación en el caserío de San Carlos, ¿no? Atención, San Carlos, entonces. Atención, pobladores de San Carlos. Entonces, señores, el día 21, jueves 21, se lleva a cabo, por supuesto, esta campaña, esta actividad de desparasitación en la comunidad de San Carlos. Ya la coordinación ya se viene realizando de una manera continua con cada uno de los agentes municipales de estas comunidades, a fin de que puedan, pues, también pasar la voz o comunicar, en todo caso, a cada uno de sus moradores, a cada uno de sus ciudadanos, a cada uno de sus productores agropecuarios, para que asistan, pues, a esta campaña de desparasitación que se viene promoviendo, señores, a lo largo y ancho del distrito de Carabamba. Bueno, y el día viernes 22, atención, amigos oyentes, el día viernes 22 se va a llevar a cabo la campaña de dosificación en el caserío Santa Rosa. Atención, entonces, a los amigos de Santa Rosa. El día viernes 22 estará llegando, entonces, el personal técnico profesional
a fin de que pueda llevar, pueda hacerse realidad o pueda concretizarse esta campaña de desparasitación también allá en el caserío de Santa Rosa. Muy bien, muy bien. Y el día viernes estaremos anunciando ya los caseríos que a partir del próximo lunes también, amigos oyentes, estaremos dando a conocer qué caseríos se va a visitar a fin de que se pueda llevar a cabo esta campaña de desparasitación de su ganado vacuno, ovino, caprino y porcino. Recuerden que esta campaña es totalmente gratuita. Es totalmente gratuita. Esa es la gentileza, amigos oyentes, y en todo caso la buena voluntad de la Municipalidad Distrital de Carabamba, trabajar, señores, en favor de nuestros hermanos productores agropecuarios del ámbito del distrito de Carabamba. Entonces el día jueves, atención, el día jueves 22 en el caserío de Santa Rosa. Ya para el día, a partir del día lunes, tendremos un nuevo cronograma a fin de que ustedes, amigos oyentes, pasen el dato, estén atentos a estos comunicados importantes que venimos realizando pues aquí mediante estos programas radiales que corresponden pues a la Municipalidad Distrital de Carabamba. Muy bien, y mañana miércoles, amigos oyentes, estaremos conversando. Mañana miércoles estaremos dialogando en vivo y en directo, señores, aquí con el secretario técnico, de Seguridad Ciudadana, de el distrito de Carabamba, ¿no? Para orientarnos un poquito lo que es el CODISEC, ¿no? Esta palabra que significa Comité Distrital de Seguridad Ciudadana, más conocido como CODISEC. Decirle que el CODISEC, señores, es el organismo oficial encargado de planificar, coordinar, ejecutar y vigilar todas las acciones de seguridad, orden y paz en nuestro distrito, en concordancia o conforme, en todo caso, conforme a la ley 27.933, parte del Sistema Nacional de Seguridad Ciudadana. Muchos de nuestros amigos oyentes se preguntarán, pero ¿quiénes conforman el CODISEC? Nada menos el CODISEC lo integran. El CODISEC está presidido en este caso por el alcalde, ¿no? En este caso nuestro alcalde de Carabamba. Lo integran la Policía Nacional, un representante de la salud, en este caso el Centro de Salud de Carabamba. Lo integra también el sector educación, lo integra los jueces de paz, lo integra también las juntas vecinales, las autoridades comunales y las organizaciones locales. Eso lo integran, amigos oyentes, el CODISEC. En este caso también nosotros de acuerdo a nuestra realidad, lo incluye pues, o lo integra en todo caso, también la subprefecta de nuestro distrito de Carabamba. Bueno, ¿y cuáles son sus principales funciones? Escuche bien. Sus principales funciones del CODISEC, amigos oyentes, nada menos, una de sus principales funciones es elaborar y ejecutar el Plan Distrital de Seguridad Ciudadana, adaptado, por supuesto, a los problemas reales de nuestra jurisdicción, a los problemas netamente reales de nuestra jurisdicción del distrito de Carabamba, ¿no? Otra de las funciones,
es el encargado de organizar patrullajes, vigilancia y prevención de delitos, robos y violencia, realizar reuniones y audiencias públicas para informar y escuchar a los vecinos, coordinar respuestas rápidas ante emergencias y conflictos que se susciten, amigos oyentes, a lo largo y ancho de todo el distrito de Carabamba. Otra de las funciones que es tan importante también es la de educar a la comunidad para prevenir riesgos y mejorar la convivencia. Asimismo, informar periódicamente sus avances y resultados a las autoridades y a la población, ¿no? Esas son las principales funciones, señores, que tiene que cumplir, por supuesto, el CODISEC, en este caso el CODISEC de nuestro distrito de Carabamba. Para ello, señores, mañana vamos a conversar aquí en vivo y en directo, aquí en el programa, con el secretario técnico responsable del CODISEC de Carabamba, amigos oyentes, con el señor Luis Carranza, ¿no? Él es el secretario técnico, y mañana vamos a conversar con respecto a las actividades, a la programación, a todo lo que concierne a las funciones que, por supuesto, seguramente vienen realizando en favor de la seguridad ciudadana de nuestro distrito de Carabamba. Entonces, mañana a partir de las 5 de la tarde, no se la pierdan, estaremos en vivo y en directo con el señor Luis Carranza. Mañana también más detalles al respecto de este tema que es tan importante. Bueno, atención y a los jóvenes, atención, señores, y a los jóvenes de 17 años, atención, tenemos una información importante del Ejército del Perú. La Oficina de Registro Militar, provincia 08C Julcán, tenemos este comunicado. De acuerdo a la ley número 29248, la ley del servicio militar, todo peruano, al cumplir los 17 años de edad, debe inscribirse obligatoriamente en las oficinas de registro militar. En tal sentido, se hace de conocimiento a los jóvenes del distrito de Carabamba, tanto varones y mujeres, nacidos en los años 2008 y 2009, se llevará a cabo la inscripción ordinaria en el local de la subprefectura del distrito de Carabamba. Ahí se va a atender, señores. Entonces, ya lo saben, a los jóvenes que han cumplido ya los 17 años, ¿no? El día domingo 24, no se la pierdan, el día domingo 24. Entonces, los requisitos para la inscripción ordinaria son las siguientes: copia de DNI, amarillo, azul o electrónico, dos fotos de frente, tamaño carnet a colores, fondo blanco, una foto de perfil, tamaño carnet, a colores, fondo blanco. La fecha de inscripción, como reitero, es el día domingo 24 de mayo del 2026 en la subprefectura de Carabamba. Así es, amigos oyentes, el horario de atención estarán atendiendo, amigos oyentes, desde las 9 de la mañana hasta las 3 de la tarde. Nota, los ciudadanos que no cumplan con inscribirse en los plazos establecidos serán considerados omisos a la inscripción y pagarán una multa de 275 nuevos soles en el Banco de la Nación o al número de cuenta número 0876. Joven de Carabamba, evita la multa, inscríbete a tiempo. Jefatura de la Oficina de Registro Civil Militar de Julcán, Julcán, 19 de mayo del año 2026, Luis Cáceres Arranqui, jefe de la ORMP número 08C Julcán. Es la persona que firma
el interesante comunicado. Entonces ya lo saben, amigos jóvenes, de que tienen ya o han cumplido los 17 años de edad. Su inscripción, recuerden que es obligatoria, es obligatoria. Muy bien, asimismo, señores, también se viene realizando, señores, la campaña de trámite de DNI también descentralizadas, ¿no? Ese gracias a la gentileza, gracias a la disposición de el alcalde de Calabamba, se viene realizando, señores, esta campaña de trámite de documento nacional de identidad DNI. Ayer ya se ha realizado, señores, se ha realizado la atención en el centro poblado Padahuambo, asimismo en el centro poblado Moyamanday. El día de hoy hemos podido apreciar cierta cantidad de personas que han acudido al distrito de Carabamba a poder, señores, realizar sus trámites correspondientes. Y el día de mañana, señores, las personas que no han podido asistir el día de hoy, el día de mañana continúa la atención en cuanto al trámite de DNI, señores, en la municipalidad distrital de Calabamba. Así que si usted tiene pues su DNI se ha vencido, bueno, o tiene que realizar algunos otros trámites correspondientes a su DNI, mañana tiene la oportunidad, señores, asista desde tempranas horas a partir de las 8 de la mañana a la municipalidad distrital de Calabamba, señores, que se viene atendiendo, por supuesto, en los trámites de el documento nacional de identidad de DNI. Me diste luz, me diste raíz. 5 de la tarde, 5:24 minutos, día 5:24. Hasta aquí nomás llegamos, amigos oyentes. Mañana retornamos, Dios mediante, como ya lo decía, con la entrevista en vivo y en directo mediante este medio de información aquí de Radio Otifer a partir de las 5 de la tarde. Muchísimas gracias por su sintonía.

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1: Hola, hola, ¿cómo están, queridos hermanos? ¿Cómo están el día de hoy? Recuerda pues, querido hermano, en este momento quien te habla soy el maestro Abel. Voy a dar inicio a este programa llevando este maravilloso mensaje, queridos amigos, hermanos de la sintonía. Quiero decirte, querido hermano, el día de hoy quiero hablarte sobre el tema muy importante que es el amor y el verdadero amor. Ya que muchas personas me consultan a diario sobre este tema del amor, pero quiero recordarte una cosa en este momento. El sexo, queridos hermanos, no es amor. Salir con alguien no es amor. Conversar, pues, hermanos, sin parar las 24 horas del día no significa que haya amor de por medio. Quedarse despierto toda la noche por alguien no es amor, querido hermano. El verdadero amor es aquel que ve tus indiferencias y que aunque pues seas la peor persona, ¿no?, te va a elegir siempre quedarse a tu lado. Esa es una persona que te quiere, que te ama, que se preocupa por ti, que te apoya, pues, hermano, cuando no puedes, que te abraza, que te consuela cuando las lágrimas caen. Es quien pues resalta tus cualidades de tu solamente, de tus defectos que puedes tener. Es alguien, pues, hermano, amigo, el verdadero amor es alguien que se asegura que estés bien, que piensa en ti día y noche y que siempre pues está comprometido contigo a tu lado. Ese es el verdadero amor. Ahora les pregunto, queridos hermanos, a ustedes que me están escuchando en este momento, que están escuchando este programa, ¿cuántos de ustedes dan amor a su ser querido, a su ser amado? ¿Cuántos de ustedes, queridos hermanos, que me están sintonizando, dan amor a aquel hombre o aquella mujer que han alejado, que han decidido tener a su lado, o ustedes han elegido compartir sus vidas? No, ¿verdad? Muchos de ustedes solamente viven por el momento, solamente pasan el tiempo, o solamente están por interés. Porque al momento que se acaba la plata, se acaba el dinero, lamentablemente ella se aleja de tu lado o él se va de tu lado. ¿Es así o no es así, queridos hermanos, como se encuentran viviendo el día de hoy? O cuando ya no hay plata, comienzan las peleas, los problemas en el hogar. Y no habiendo hijos aún, Porque cuando lo hay, lamentablemente, la complicación, los problemas son más fuertes en tu casa, en tu familia, en tu relación amorosa. Ahora te pregunto, ¿usted cree que eso es amor? No, hermanos. El amor es compartir tanto lo bueno y lo malo. Si hay, pues que haya. Y si no hay, pues hermano, no habrá. Pero estar ahí unidos siempre, esa es la forma en cómo deben de amarse, cómo deben de vivir cada uno de ustedes que me están escuchando. Porque muchas personas hoy en día se comprometen, más demoran, pues hermano, en juntarse que en separarse. 18 años, 16 años, 17 años, ya están teniendo una relación, formando un hogar, donde hay un hijo de por medio, un embarazo o una criatura, y al poco tiempo se van a vivir a la casa del padre y la madre, y ya se están separando, ¿verdad? Y ahí encima se meten los padres, los suegros, a querer solucionar las cosas, en donde muchas veces lo complican más. Soy el maestro Abel. Estoy para ayudarte, estoy para servirte, hermano, amigo, usted que me sintoniza en estos problemas de amor, en estos problemas que usted viene atravesando en su hogar. ¿Quieres paz? ¿Quieres tranquilidad? ¿Quieres que ese amor vuelva a surgir? Porque lamentablemente hay una tercera persona que se está metiendo en tu relación, está pues traicionando tu amistad quizás, está traicionando esa confianza que le diste al meterse con tu esposa, al meterse con tu esposo, al ser pues que no, que te saque la vuelta. Soy el maestro Abel, hermanos. Yo estoy en este momento aquí para aclarar tus dudas, para hacerte una consulta en tarot y decirte la verdad, una consulta en cartas en mesa blanca. A través de mis ánimas te voy a ayudar el día de hoy. Voy a decirte si esa persona es para ti o no. Porque recuerda lo que acabo de mencionar, que el amor no es conversar toda la noche, el amor no es sexo, el amor no es estar pues no al lado de esa persona o celando a esa persona. Eso no es amor, hermano, eso no es amor, eso es una enfermedad, son celos, lo cual te va a llevar a la destrucción y a la desgracia, hermano que me escucha o hermana que me está escuchando. ¿Quieres aclarar en este momento tus dudas que vienes teniendo por tu pareja, que se encuentra trabajando lejos y no se comunica contigo? ¿Quieres aclarar tus dudas porque tu mujer ha cambiado, ya no es la misma de antes? Ahora en la relación sentimental o en la cama, el momento de la intimidad, se ha vuelto una mujer fría. Es indiferente contigo. Ya no hay pasión, ya no hay placer en esa relación amorosa. Yo, el maestro Abel, el día de hoy te voy a ayudar. Voy a ayudar, pues, hermano, en este momento a través de una consulta en cartas. Voy a decirte la verdad si te engaña, te traiciona o no. ¿Me entiendes? ¿Quieres una ayuda? 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

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Cuesta 50 soles su respuesta en vivo y en directo en este momento. O caso contrario, puedes seguirme en Facebook. Búscame en Facebook como Maestro Santero Abel. Ponle seguir, dale me gusta, escríbeme. Te voy a ayudar de igual manera, hermano. 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

0: 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Así es, amigos que me están escuchando. Escuchemos un mensaje y ya estoy retornando con las respuestas a los amigos, a los hermanos que están enviando sus cartas, su mensaje de texto, su mensaje de WhatsApp. Y me están escribiendo también a la página de Facebook. 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
0: Bien, pues queridos amigos, hermanos, luego de escuchar los beneficios de la pusanga brasilera, ya en este momento vamos con la respuesta a cada uno de los hermanos, amigos, seguidores de quien les habla, pues, el maestro Abel, que quieren conocer la verdad, que quieren saber qué es lo que está pasando en sus vidas, en sus caminos, en sus destinos, en sus hogares, en su familia, en sus cuerpos, por aquella enfermedad, por aquel mal, mala suerte, problemas en el amor. Recuerde que soy el maestro Abel. No me confunda, no se equivoque. 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Vamos a atención con la siguiente persona. Me dice: ¿cómo está, don Abel? Le estoy sintonizando su programa y quisiera que usted me diga la verdad acerca de la enfermedad de mi madre que viene sufriendo. Ya lleva tiempo, le he tenido en doctores, en clínicas y hospitales, me escribe acá, y no puedo dar con la enfermedad, no puedo encontrar la curación para ella. Su edad, ella me dice, tiene 55 años de edad. Ella es de las iniciales, me escribe acá, LDMC. Quiero que me diga a qué se debe el problema de salud, don Abel. Soy un hijo desesperado y estoy escribiéndolo porque mis hermanos me están recomendando su persona. Escúchame, hermano lindo. Escúchame bien lo que te voy a decir en este momento. Primeramente que nada, hermano, lo que visualizo aquí en mis cartas, que eres una persona que no tienes fe. Eres una persona que no tienes fe, que no tienes confianza en esto. Lo estás haciendo, como se puede decir, por obligación. Porque, a ver, quiero saber si este hombre sabe o no sabe, ¿verdad, hermano? Por eso estás escribiendo, por eso estás consultando. Tus hermanos te han dicho, pero como eres incrédulo y eres una persona profesional, veo acá, que tienes tu buen negocio, una buena carrera, tu trabajo, pero estás gastando bastante plata y ya no sabes qué hacer. Hermano lindo, tu mamá, de nombre Lidia, su enfermedad de ella no es natural, hermano. Lo que ella tiene es maldad, lo que ella tiene es brujería. Quien lo ha hecho, lo han dado de comer. Este mal lo ha dado, escúchame bien, hermano, su propia vecina. Porque ha habido unas peleas por esos linderos, por esos terrenos, hace 7 años atrás. Ella le dijo que no se va a quedar así. Por un pedazo de terreno, hermano, miserable. Un pedazo, no es cosa grande. Lo han hecho este mal a tu madre. Ella siente que la barriga, algo camina dentro de su vientre, de su barriga, que quiere vomitarlo, botarlo. No sabe cómo expulsar. Hasta se mete la mano a la boca para que lo pueda jalar, pero no puede hacerlo, hermano. Lo han sacado ecografías, visualizo acá, la ha llevado al doctor, resonancias, y no sale nada en su cuerpo. Porque lo que tiene no es natural. No es natural, hermano, hay maldad y brujería. Y esto lo han dado de comer. Quien se ha prestado para esta cochinada, para este mal, es tu propia prima, de nombre Lindaura. Ella ha sido quien lo ha dado, quien se ha prestado para esta maldad, para esta desgracia, para este mal que llegue hacia tu madre. Escúchame bien, curación tu mamá tiene 55 años, perdón. Es una mujer joven todavía, es una mujer joven con fuerzas. De lo que era gorda, fuerte, hoy en día, hermano, está completamente flaca. 85 kilos pesaba aproximadamente, ¿verdad? Ahora, ¿cuánto pesa? 40 kilos. ¿No te da pena tu madre? Sí. Y déjame decirte lo siguiente, ven a visitarme con fe. Venga con sus hermanos, yo le voy a ayudar. Tus hermanos te recomiendan por algo, porque por algo, pues, hermano, las cosas se hablan o se dicen, ¿verdad? Y espero y te agradezco más que todo por haber confiado en este momento y yo poder ayudarte. ¿Quieres sacar esas dudas? ¿Quieres aclarar? Visítame. Yo voy a hacer que con tus ojos, hermanos, vea lo que tu madre tiene dentro de su cuerpo. Lo que lo han dado de comer, lo voy a sacar ante tus ojos, tú lo vas a ver. Porque el dicho dice, ver para creer. Si yo veo, yo creo. Y esa es mi respuesta para ti, querido hermano, en este momento. Visítame. Llámame terminando este programa. Vamos, hermanos, amigos, con la siguiente persona. ¿Cuántas personas que, pues, hermanos, hay confianza? Hay confianza y también hay dudas. Pero para esto hay que darse otra oportunidad. No hay que permitir que el diablo se interponga y no nos deje salir de este mal o de este problema. Atención a la siguiente persona. Me escribe, me dice, ¿cómo está don Abel? Yo me llamo Rubén, me dice acá, Castro. Tengo, me dice, 39 años de edad. Quiero que me diga acerca del problema de salud que vengo atravesando. Ya no sé qué hacer. He ido al doctor y me dicen que me van a operar. Pero dígame la verdad, don Abel, si será para operación o no, porque muchas medicinas he tomado y nada soluciona mi problema. Yo le escribo, me dice aquí, desde Trujillo. Y ahí le estoy apiando sus 50 nuevos soles y le estoy sintonizando su programa. Escúchame, hermano, tú del nombre Rubén. Te voy a decir lo siguiente. El problema que tienes es a la vista, ¿verdad, mi hermano? Eso es lo que veo, eso es lo que me dicen mis cartas y mis ánimas que me auxilian en este instante. Tu problema que tienes es a la visión. Con el ojo derecho ya no puedes ver y el ojo izquierdo se te está empañando la vista. Hermano lindo, el problema que vienes teniendo no es para una operación. El problema que tienes, hermano, no es para tu operación, no es para el doctor. Lamentablemente, hermano, tú tienes una hija fuera de tu matrimonio. Esta hija fuera de tu matrimonio nunca lo has pasado ni un solo sol. Nunca lo has dado un solo hermano, y eso que te ha venido su madre a llorarte, a suplicarte. Ella, cuando tu hija pues ha estado enferma, grave, ha venido a pedirte apoyo y no lo diste. Negaste esto, ¿verdad? Ella en venganza tiene su familia que son brujos, hermano. Tiene su familia, lo que veo allá en Huacho, son brujos, son maleros. Ellos te han trabajado, hermano. Tienen una foto tuya. ¿Recuerdas esa foto que con esta mujer, la madre de tu hija, del nombre, escúchame bien, Diana, que te tomaste en Trujillo, en Huanchaco? ¿Te acuerdas o no te acuerdas en el muelle de Huanchaco que te tomaste con ella, con esta mujer llamada Diana? Tal vez te sorprendes, ¿verdad? Porque esto es lo que yo veo acá en mi mesa, es lo que me dicen mis cartas y es lo que mis ánimas me hablan a los oídos en este instante. Ella te ha hecho este mal. Su familia, que son brujos en Huacho, te han trabajado, te han hecho esta maldad, hermano. El ojo derecho lo puedes recuperar todavía. Y el ojo izquierdo aún se te está tapando, se te está empañando. Pero hay curación para ti. Visítame. Voy a sacar ese mal que te han puesto. Porque hay que ir allá, a Huacho, para poder sacar, para poder destruir esta maldad. ¿Me entiendes o no me entiendes? Así es que, querido hermano, visítame lo más pronto posible. Porque vamos a ir a sacar en esa laguna encantada de Huacho esa maldad, esa brujería que te han hecho, hermano lindo. Esa es mi respuesta para ti, mi hermano, del nombre Rubén. Y con esta mujer que te ha hecho este mal, llamada Diana. Vamos con la siguiente persona. Atención a la siguiente persona, queridos hermanos de la sintonía. Me escribe aquí, me dice: Don Abel, soy un padre desesperado por saber la verdad. Últimamente en mi casa se viene perdiendo mi dinero y se viene perdiendo las cosas de mi casa. Tengo 3 hijos, Don Abel, y ya no sé qué hacer. 2 de ellos ya tienen sus compromisos y 1 todavía se encuentra estudiando. Pero Don Abel, yo amo a mis hijos y no creo que ellos estén agarrando mi plata o mis cosas para llevarlo a vender. Le suplico por favor, Don Abel, que me diga la verdad. Yo soy de las iniciales YMR. Mi edad, me dice acá, tengo 57 años de edad. Ahí le yapeo sus 50 nuevos soles, Don Abel, y espero mi respuesta, por favor. Escúchame, hermano. Te voy a decir lo siguiente. Hay un dicho que dice: cría cuervos y te sacarán los ojos. Lo primero, que tus hijos no te respetan, no te quieren. Tus hijos, los mayores, están viviendo ahí contigo. En tu terreno le has dado su pedazo para cada uno, han construido sus casas, ¿verdad? Pero ninguno de estos miserables sinvergüenzas se acercan siquiera a compartirte un plato de comida, mi hermano. Tu hijo, el menor, él está contigo para arriba, para abajo, te ayuda en la chacra. Te ayuda en la chacra, se va a estudiar, siempre está a tu lado. Como está soltero, está muchacho, pero él sí te quiere, te ama. El dinero, la plata que se viene perdiendo en tu casa, las cosas que se vienen perdiendo, déjame decirte, te lo está agarrando tu hijo, el segundo. Te voy a dar en este momento su nombre, él se llama Luis. ¿Es así o no es así? Tu hijo llamado Luis, él es el que está agarrando esta plata, este dinero, y te está agarrando tus cosas. No está viniendo gente de afuera, gente de lejos a robarte, no, hermano. Porque recientemente se te ha perdido 3,000 soles, lo que puedo visualizar en este momento. Tu hijo llamado Luis, en complicidad con su esposa del nombre Elena, ellos están agarrando tu plata, tu dinero. Yo lo que veo acá, que ella se mete, coge la plata y él lo espera afuera. Cuando tú te vas a la ciudad o cuando haces el viaje a la ciudad de Trujillo, ahí es cuando todo se te pierde. Lo que te recomiendo, hermano, saque a esa gente de tu casa, sean tus hijos o sea lo que sea. Y si no, pues toma una decisión como padre. Eso te puedo recomendar, mi querido hermano, mi querido amigo que está sufriendo o que muchas veces pues es lamentable llegar, ¿no?, a ver que tu propia familia, tus propios hijos te hagan este mal. Bueno, mi hermano, esa es mi respuesta para ti. Y continuamos en el programa, pues, de quienes habla el maestro Abel, dando las respuestas siempre claras, sinceras, concretas a los hermanos, a los amigos de la sintonía, que vienen pasando por diferentes problemas, diferentes casos, que lloran, que sufren, y que a veces es doloroso enterarse de la verdad. Y es doloroso a veces asimilar las cosas que uno se entera o la verdad de nuestros hijos, de nuestra familia. Pero hay que saberlo, hermano. Y no hay que hacerse de la vista gorda, de la vista ancha, o no hay que hacerse, dijo mi abuelo, el cojudo. No, hay que afrontar los problemas, hermano. Hay que solucionar estos problemas que se encuentran viviendo. Vamos en este momento, que el tiempo es corto en la radio. 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Puede llamarme en el transcurso del día para yo, el maestro Abel, poder ayudarte de inmediato. Recuerda el número de teléfono: 93-55-38-387. Gracias, hermano, por sintonizarme. Permiso.
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0: 6 y 26.
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2: Y nos vamos, ya viene la nueva estrella.

0: volar. Y nos vamos a la bella perla de los Andes. Sí, amado, Luchito Quispe.
1: Luchito.
0: Y Darío Quispe.

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1: Pablo,
0: Mateo Aguilar Vales, vamos a San Pedro de Huancaire, toda la vida.
1: San Pedro de Huancaire,
0: San Lorenzo de Quilpi,
1: Sierra de Rosita Vázquez, Rosa Vázquez Cuadrada, mi amiga del alma.
0: Y nos vamos a Huancata. Y la familia Guaringa.

0: continuará.
1: En todo el Perú, 6:58.
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